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1: Son las 8, 18 minutos.
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1: Son las 8:47 minutos.
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4: Exactamente las 9 de la noche.
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1: Son las 9 de la noche, 17 minutos.
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1: Son las 9 de la noche, 33 minutos.
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1: Son las 9 de la noche, 45 minutos.
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0: 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En Ritmo FM te indicamos la hora.
3: Exactamente las 10 de la noche.
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1: Son las 10 de la noche. 33 minutos.
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1: Son las 10 de la noche, 47 minutos.
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0: 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En Ritmo FM te indicamos la hora.
3: Exactamente las 11 de la noche.
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1: Son las 11 de la noche. 31 minutos.
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0: 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En Ritmo FM te indicamos la hora.
3: Exactamente las 12 de la noche.
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1: Son las 0 horas, 32 minutos.
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1: Son las 0 horas, 47 minutos.
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1: Es la 1:17 a.m.
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1: Es la 1:32.
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1: Son las 2 de la mañana, un minuto.
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1: Son las 2 de la mañana, 15 minutos.
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1: Son las 2 de la mañana, 31 minutos.
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3: Son las 2 de la mañana, 47 minutos.
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1: Son las 3 de la mañana, 3 minutos.
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1: Son las 4 de la mañana. Un minuto.
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1: Son las 4 de la mañana, 15 minutos.
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0: A un cantante amigo, hermano de la vida, del grupo Néctar. Vamos a hacer un fuerte aplauso para David Orozco, que va a cantar un tema, dos temas con la mano azul.
1: Un aplauso.
0: Un fuerte aplauso.

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0: bueno.
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2: Son las 4 de la mañana, 30 minutos.

0: Muchas gracias. Muchas gracias.
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2: Son las 4 de la mañana, 46

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1: Son exactamente las 5 de la mañana.
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1: Son las 5 de la mañana, 19 minutos.
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1: Son las 5 de la mañana, 32 minutos.
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1: Son las 5 de la mañana, 47 minutos.
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1: Son las 6 de la mañana, 17 minutos.
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0: Muy buenos días. Desde este momento y durante una hora, el tío George se viste de charro para presentar los mejores exponentes de la auténtica música ranchera. 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Bienvenidos.
1: ¿Cómo les va? Muy buenos días. ¿Cómo amanecieron? Frías mañanas, parece invierno, pero estamos en otoño. 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Lo acompañaremos con la música mexicana, la que a usted le gusta. 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Así es, desde este momento comenzamos con Brisas del País del Norte.

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Muy bien, sigamos con la música de Brisa del País del Norte.

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1: Son las 7 de la mañana, 15 minutos.
2: 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Sigamos con la música.
3: Yo quiero cantarles esta canción que dice y que más bien le queda a muchos de ustedes.

0: Muchísimas gracias.
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1: Son las 7 de la mañana, 30 minutos.
2: 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Hoy que hace frío, oiga, ya calentemos el cuerpo con música.

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Muy bien, sigamos con la música de Brisa del País del Norte.

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10: Exactamente las 8 de la mañana.
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O sea, no el clima, el tiempo. Cambió tempranito, frío ahora. Así que ando medio tomadito, como decían antiguamente la abuelita, la garganta. 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
9: Son exactamente las 9 de la mañana.
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0: 6:24 minutos, señoras y señores, ¿cómo están? ¿Cómo les va? Gusto saludarles. Comienza un nuevo capítulo del Ritmo de la Mañana, solo por la 98.7 Ritmo FM. Nuevo capítulo, nueva semana, nuevo mes. Se fue mayo, señoras y señores. Llegamos al mes número 6 del año, lunes 1 de junio. ¿Quién lo diría, señoras y señores? Robert por aquí y al otro lado con cara de junio tirado para septiembre. Todavía no está con los fonos, por eso es que dije eso, pero me está escuchando igual, yo lo sé.
1: Sí, pues sí.
0: Me está escuchando igual eso, yo lo sé, Jorge Regada, tío George.
1: Buenos días.
0: Buenos días, tío George. Ah, que todavía está sin... Está desenredando la madeja ahí.
1: Me están llegando cosas, ¿sabes? Hoy día es el día del operador de radio telecomunicaciones.
0: Ah, pero de todo el espectro, digamos.
1: Los bomberos aquí, les saludamos.
0: Felicidades, muchachos.
1: Chiquillas que hacen las centrales telefónicas, centrales radiooperadoras de todo el país.
0: Atento, atento.
1: Atento, atento. Así que no, empezamos con eso hoy día. Primer día del mes de junio, el sexto mes del año.
0: Primero de junio.
1: Sí, sí.
0: Ya, ahí sí.
1: Y bueno, saludarles con cariño. ¿Onomástico alcanzó a ver algo usted?
0: Sí, según el calendario hay dos onomásticos el día.
1: A ver.
0: Dos amigos. Primero partimos saludando a los amigos de nombre Justino.
1: Mírenlo, Justino.
0: A todos los Justinos que están en sintonía, muchas pero muchas felicidades. Pásenlo súper bien. Celebren harto.
1: Abrazo para los Justinos.
0: Y los otros amigos que están de onomástico son los Juvenal.
1: Juvenal, mire, el chamo,
0: saluda al chamo ahí.
1: Juvenal Rodríguez.
0: Saludo. El primer venezolano que conocí acá en San Vicente.
1: ¿En serio?
0: Sí, pues sí.
1: Después ya los conocí a todos.
0: Después ya se conocí a varios. Como 20 años después conocí a varios.
1: Claro, diríamos que es como pionero, ¿verdad?
0: Claro, pionero ahí con el teatro. Así que saluda al Juve acá.
1: El Dani estuvo en la escuela de teatro
0: en el Eguá.
1: De los fundadores.
0: De Eguá.
1: Junto con el Daniel Umaña, sí. ¿No?
0: Se habían pasado. Ahí pasaron varios.
1: Estaba, por el Eguá. También ahí el Hugo Valencia.
0: Sí, de periodista de.
1: No, pura estrella no hay.
0: Sí, así, ¿no? Que.
1: Puro artista.
0: Saludos ahí a. Bueno, a Juvenal. ¿Qué apellido tiene este Juvenal,
1: chavo?
0: Rodríguez. Disculpa, Juvenal, se me olvidó tu apellido.
1: Sí, sí, sí.
0: ¿Y también, a todos los Juvenal?
1: ¿Tú también estuviste en el teatro en
0: el
1: Eguá?
0: No? Con el Eguá propiamente tal, no. Pero hice teatro en el liceo.
1: No, pero entonces, si bueno, vos hacís teatro en todos lados. Pero
0: ahí, no, ahí nos ubicábamos.
1: Ahí está la cosa. Muy bien, entonces a todos los Juvenal, a los Justinos que están de onomástico hoy día, les saludamos con cariño. Y a los cumpleañeros y cumpleañeras del día de hoy también, ¿ya? En este día 1 de junio.
0: ¿Quién
1: lo diría? Llegamos a la mitad del año. Así es. Llegamos a la mitad del año, junio, primer día del mes de junio, otoño, con todas las características del otoño, ya, con viento, con un poquito de frío, un poquito de todo, ya. Pero agüita nada, güey.
0: Agüita, mire,
1: y se necesita agüita.
0: Acabo de abrir por primera vez en el día, porque varias veces los visito en el día.
1: Ya.
0: Meteo Red. Deben creer que tenemos convenios con Meteo Red y no una página que me meto a ver. No tengo nada, ojalá me tiraran un monito o algo así.
1: Un monito te la tiraron.
0: Claro. Ya. A ver, 7 grados en este momento y la máxima para hoy, 1 de junio, va a ser de 16 grados. Frío, frío, frío. Mucho frío. Y estoy viendo la semana, por lo menos hasta el domingo 7 de junio. Mucho frío, igual toda la santa semana, les aviso, del lunes hasta el domingo. Pero indicios de lluvia propiamente tal, no. De hecho. La semana pasada, y es ahí donde hay que tener cuidado también, salían unas pequeñas gotitas para hoy día en la noche. Pero estas ya se disiparon. No hay, por lo menos acá en San Vicente, no hay indicio de lluvia.
1: Perfecto, ya. Entonces, seguimos sin agua.
0: Seguimos sin agua por lo menos esta semana, pero están diciendo que por ahí, por la segunda, tercera semana de junio, hay que estar atento.
1: Ya. Oiga, hoy una de las cosas que más llama la atención es la cuenta pública.
0: Claro.
1: ¿No es cierto? Una cuenta pública que yo la encuentro como media chanturri, como toda. Yo les digo los cuentos públicos. No le digo cuenta pública, le digo cuento público.
0: Claro.
1: Porque arreglan los números. Ya. Pero le toca por ley a este caballero que lleva recién tres meses.
0: Tres meses ya, a ver,
1: tres
0: marzo,
1: meses.
0: Abril, mayo, junio,
1: ¿sí?
0: Claro.
1: Tres meses. Yo no sé qué es lo que va a rendir, pero bueno, los tres meses serán.
0: Tal vez con qué se encontró.
1: Puede ser. Pero chuta, todo eso es lo que le entregaron. La verdad que, bueno... hay que hacerlo porque es un acto republicano,
0: claro.
1: Como hablan los políticos. Va a ocupar la agenda de toda la mañana, ya se están anunciando algunas marchas, protestas que yo lo encuentro.
0: Vi convocatorias para el miércoles en particular.
1: Sí, es que yo te digo que es una cosa irrisoria, vergonzosa. Yo creo que a la gente del sector de opositor debería darles vergüenza hacer todo lo que están haciendo. ¿Ya? O sea, muchachos, debería darles vergüenza con esa cara de palo que ustedes se gastan de estar haciendo ese tipo de cosas en un gobierno que está recién instalándose, ¿ah? Viendo todo el descomunal cagazo que dejaron de atrás y que se está instalando. Mire, más allá si a mí me gusta Kast, no me gusta Kast, todo lo que sea. Yo no voté por Kast, se los digo al tiro, ¿ya? Yo voté por las otras opciones que habían de la centro-derecha. Pero le digo, o sea, es vergonzoso, mira, los estudiantes en vez de estar estudiando salen a bailar a la calle, ¿ya? Los trabajadores tuvieron cuánto tiempo. Yo les preguntaría, ¿qué les arregló el gobierno anterior? ¿Qué les hizo? ¿Cuáles fueron las mejoras? ¿Cuáles fueron los avances? Todo peor. Entonces, para mí es, como te digo, una cosa irrisoria, vergonzosa, propio de la gente que seguía más por un tema de ideología que por la verdadera razón país, cómo estamos. Ayer tuve una linda jornada, fui al Día de los Patrimonios a Zúñiga. Le mando un cariñoso saludo a la gente que estuvo en la organización ahí, estuve con
0: ¿Cómo, ¿cómo está el ambiente allá?
1: Mira, voy a ser bien duro, bien honesto.
0: Ya, dele nomás.
1: La fiesta se organizó muy bien. Más ya. Que una fiesta, era un día especial. La misa, la chilena, hubo reconocimiento, todo muy bonito. La parroquia de Zúñiga, que tiene su historia, es, tú sientes como una magia especial estar adentro de ella. Repleta, estaba con mucha gente, pero zuñiganos. Afuera estaban los puestos de todo.
0: Vendía,
1: mira, navegado.
0: Perdón, mucha localía.
1: Por eso, para allá voy.
0: Ya, ok.
1: Navegado, las churrascas, cositas propias de las tradiciones.
0: No le quedaron, ¿no?, churrascas así como para echarle a Roberto, ¿no?
1: Chuta, pero es que la churrasca, si no te la comí al tiro, pues pierden el
0: vino. Sí, lo sé. Sí.
1: Y resulta que gente poca gente de otros lugares. Eso ayer debió haber estado, las calles llenas, bonito, o sea, gente con vestimenta de época, se hicieron las vueltas estas en los...
0: ¿Hay gente con vestuario de época?
1: Sí, pues muchas veces, yo subí fotos.
0: ¿Sí?
1: Sí, y videos
0: también. No, vi su Facebook, de más rato sí. Lo voy a ver.
1: Y,
0: pero la publicación nomás.
1: Sí, y resulta que yo, la verdad... que siento que hay un desprecio por algo tan maravilloso que tenemos acá nosotros, que se llama Zúñiga, ya, el pueblo típico. Yo creo que nosotros mismos lo subvaloramos. Cuando digo nosotros mismos, es toda la gente de acá, de la zona urbana de San Vicente, de los otros localidades de San Vicente, de los otros sectores. Zúñiga es maravilloso, tiene una magia. Oye, entré a una casa patrimonial.
0: ¿Esto uno no lo recorrió?
1: Sí. No, es que tú podías entrar, sí, estaba todo abierto.
0: Ah, ok.
1: Sí, y entré a una casa que tiene balcón, la casa de segundo piso, la única de ahí.
0: ¿Ya?
1: Con un balcón, oye, meterse adentro, esas casas antiguas, con los corredores, los pasillos, maravilloso. Estuve también viendo maquinaria de mucho tiempo atrás, de muchos años, de cómo trabajaban los abuelos de esta tierra. De verdad que fue una jornada muy linda, pero me dio esa cosita de pena, rabia, de el por qué aquí la gente no conecta, no se entusiasma.
0: ¿Será la distancia? ¿Hacía mucho frío? ¿Porque era domingo? ¿Qué?
1: A ver, te lo voy a hacer, hacer de esta forma. ¿Qué distancia hay de aquí del centro hasta
0: Zúñiga? No sé, sabemos que es poca, pero es que ya. Estoy tratando de entender un poco la idiosincrasia, o sea, de San Vicente también.
1: Ahí voy. O sea, te pegáis un pique al mall de San Fernando, te vais para Rancagua, para Rengo, y no te duele nada. Pero aquí te duele todo. Es lo que decimos nosotros. Aquí te duele pagar estacionamiento.
0: Claro.
1: Las otras ciudades no. Entonces, es ese tema. Ese tema es el que yo destaco, resalto. Autoridades, bueno, yo la Rosita estuvo ayer, Rosita Sacconi en la misa, estuvo Pedro Bustamante, los dos consejeros regionales. Extrañé gente del mundo político. El sábado creo que estuvieron las autoridades, yo el sábado no pude ir. Me había comprometido para el domingo, sí, estuve. Estuvieron las autoridades, hicieron cositas pocas, autos antiguos, sí, no, yo está bien, pero yo creo que le falta. Yo soy bien exigente en ciertas cosas. Soy demasiado crítico, ¿ya? Yo Creo que aquí se habla mucho de discurso. Yo creo que se le está dando mucho bombo a un tema que parece que es más fanatismo de la autoridad y de su grupo, entorno, y que tampoco prende, ¿ya? Entonces estamos hablando de tierra milenaria, estamos hablando de una serie de cosas. Y no, les falta, chiquillos, les falta, harto. Perdónenme que se los diga tan directo, pero yo sé que tratan de hacer lo que más pueden, pero les falta mucho todavía. Así de duro soy yo en mi crítica. Y algo de experiencia tengo en muchas cosas, así que me siento con la autoridad de poder criticar gestión, más que todo. Para la foto no, chiquillos. El para la foto no sirve. Porque yo sé que muchos van ahí, se sacan la foto, muestran un par de cositas y fue. Yo voy más adentro de la foto. Y todavía falta mucho. Nos estamos llenando de pura parafernalia, nomás de puro artificio. Pero temas de fondo no hay. ¿Ah? Por ejemplo, Zúñiga, ¿cuánto tiempo que fue declarado pueblo típico? ¿Qué ha pasado en todo ese tiempo?
0: 20 años por lo menos, ¿no?
1: Ya. ¿Qué ha pasado en todo ese tiempo? ¿Cuál ha sido el engrandecimiento o el enriquecimiento de Zúñiga en términos de turismo? Ya que se habla tanto de turismo en algunos discursos, ¿ya? ¿Qué se ha hecho por eso? ¿Cómo se ha trabajado? ¿Qué es lo que se ha unido? Fíjate que ayer yo caminando, siempre trabajé en el área comercial, en el marketing, en todas las cosas. A usted le consta, ¿no? Porque muchos dicen, ya se está cachiporreando el tío York, pero usted lo vio.
0: Sí, vi sus antecedentes.
1: Sí.
0: Al menos lo de trabajo.
1: Sí, no, los otros también los hay.
0: ¿Ya? no sé nada.
1: También están los papeles.
0: No digo, soy de
1: ¿ya?
0: malo.
1: Ya, y hice un recorrido visual, hice un recorrido de imaginación de Zúñiga en valor cada fin de semana para el turismo real, Santiago, otras localidades. Falta mucho todavía, chiquillos, falta mucho, les falta. Basta de tanta foto, de tanta fotito de influencer para que todos crean. Hagan cosas con sentido, con fondo, ¿ya? Yo de verdad que sé que esto le molesta a muchos cuando yo hablo así. Pero como soy viejo mañoso. Entonces todavía les falta, chiquillos, ¿ah? Eso de mirar por sobre el hombro las opiniones de los demás o ningunear a las personas sin conocer cuál es la verdadera trayectoria. A mí me da risa cuando de repente me dice, ¡ay, usted estuvo allá! Y usted trabajó en esto como si mi vida hubiese empezado aquí en San Vicente. Pues bueno. Yo llegué de 40 años acá. ¿Ah? Llegué con todos mis hijos acá. Entonces, crítica dura. Yo creo que falta. Falta conectar la ciudad con lo que tiene. Y los chichecitos, las cositas que se les ocurre al gobierno de turno, ¿ya? No, a mí no me van a convencer con eso, con todo cariño se los digo. Ya, 9:38. 8
0: tengo acá.
1: 38, buena hora para seguir escuchando
0: buena música a esta hora.
1: ¿Ya?
0: En el ritmo de la mañana.
1: En este día lunes 1
0: de junio.
1: Empezamos miércoles
0: al ritmo de la mañana.
1: 8 menos.

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1: ...14 minutos para las 10... 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Ritmo FM, primero de junio, Justino y Juvenal. Bueno, y a los festejados y festejadas de cumpleaños también les saludamos el día de hoy.
2: Efectivamente, ¿y sabe quién tenemos que saludar también?
1: ¿A quién tenemos que saludar?
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2: Ah, ¿también?
1: Sí.
2: Oh, conversamos, está buena la
1: conversamos el sábado.
2: ¿Y la torta?
1: ¿La torta? Ah, ¿qué es la?
2: También.
1: El miércoles, ¿qué es el?
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2: de allá de la Cristóforo.
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1: Perfecto.
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1: Ahí también tenemos que pedir torta.
2: Sí, también, no, torta y otras cositas vamos a pedir ahí también para los chiquitos.
1: Claro.
2: Oye, el que nunca ha dicho cuántos años lleva, el Te Lo Reparo.
1: Te Lo Reparo.
2: El servicio técnico.
1: ¿Será 1 o 2 años será o no?
2: Yo creo que vamos va como para los 2 años.
1: Parece que va como para los 2 años.
2: O tiene un poquito más porque antes estaba en el otro local. Ah, después se fue para allá y todo.
1: Parece que acá con nosotros va a llegar.
2: Oiga, don Te Lo Reparo, don Michael. ¿Cuántos años lleva en la cuestión ya aquí? Para que, digo yo, para si agarramos otra tortita.
1: Claro. Miguitas de ternura. Ya.
2: Claro, nada más. No estamos pidiendo nada más. Muy bien. 9:50.
1: Canción, pausa comercial.
2: Exactamente.
1: Y seguimos al ritmo de la mañana.
2: El día lunes.
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0: una pausa y volvemos con el matinal de la 98.7 al ritmo de la mañana. 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
0: 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Estamos de vuelta. Seguimos al ritmo de la mañana.

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0: De vuelta a 10 de la mañana con 19 minutos al ritmo de la mañana, solo por la 98.7 Ritmo FM.
1: Sí. Oiga, yo le tengo una invitación, usted sabe que las invitaciones mías son re buenas.
0: ¿Puedo? Sí, pues a ver.
1: Tenemos una invitación para un cocimiento.
0: ¿Para un cocimiento? ¿Ya? Sí. ¿Cuándo? ¿Cómo?
1: Que
0: ¿dónde?
1: No es que hayan puros gallos cocidos, sino no. Que un cocimiento de marisco. Ya, esto está programado para el sábado, ¿sí? Sábado 6.
0: ¿Este sábado 6, ya?
1: Sí, a beneficio de Jelly. ¿Ya?
0: ¿Ese me lo mandó temprano usted,
1: sí,
0: o no?
1: Sí, la esposa de Marcio Banana, ya ha conocido ahí, quien debe realizarse un costoso tratamiento de cáncer. ¿Ya?
0: Ah, aquí está.
1: Ya, tu apoyo de hoy es esperanza para Jelly a partir de las 17 horas del día sábado 6 de junio.
0: En las canchas de Rayuela de la Higuera de Callejones.
1: Sí, señor.
0: Mira, hay cancha de Rayuela.
1: Sí, pues, ¿no la conoce?
0: No, no, yo sabía de la que estaba acá en la población, que estaba acá al otro lado, la Rodríguez.
1: Ah, la de...
0: Los amigos.
1: De Tunca.
0: Sí.
1: Ah, no, de la Manuel Rodríguez, de la Rodríguez, lo de los pasados Moa.
0: Eso mismo, esa sabía yo que estaba.
1: Ya, no, pues sí, hay varias.
0: Ya, pero esta de Callejones.
1: Yo voy a inaugurar una en mi casa.
0: ¿La cancha de Rayuela?
1: Corta.
0: Ya.
1: Sí. Oiga, bueno, este cocimiento, como le digo, es total beneficio, así que para que vayan todos a comer el rico cocimiento. Ustedes saben que la otra vez les di el dato de la tercera compañía, estuvo
0: sí,
1: re bueno.
0: Po, sí, po.
1: Este va a estar mejor. Así que también habrán papas fritas por si van con los chicos, ni que los cabros chicos no les gusta comer marisco.
0: No, po.
1: Sopa y pillita, por si van con la suegra.
0: Claro,
1: ¿por qué con la suegra le gusta la sopa y pillita?
0: Ah, sí, po.
1: ¿Ya? Habrá premio a la carta, un regio bar para que se tengan entre pere y bigote. También habrá música en vivo, ¿ya? Y juntos podemos hacer la diferencia.
0: Juntos acompañar. Podemos más.
1: Sí, juntos podemos más, claro. Una cosa así. Así que para que todos se preparen y vayan este sábado sin falta desde las 5 de la tarde en la cancha de Rayuela, la Higuera de Callejones. ¡Atención, Callejones!
0: ¡Vamos,
1: Callejones! ¡Atención, los vecinos! Ahí pásense el dato. ¡Cocimiento el sábado! ¡Oiga, rico!
0: ¡Rico!
1: Ayer, a propósito, me comí allá en Zúñiga un mariscal.
0: ¿Ya?
1: Estaba calientito. ¿Y adivina con qué lo acompañé?
0: ¿Con qué lo acompañó?
1: Antes me había tomado un navegado.
0: Ah, pero...
1: Es que hacía frío.
0: Sí.
1: No, si la chía no falta para chupar, pero... y,
0: dicen que para el resfriado es bueno también, ¿no?
1: Muy bueno. Oye, pero te digo, este cocimiento, por ejemplo, para el sábado va a estar ideal. Porque estos días las temperaturas van a estar todas media chavas.
0: Todas media bajas. A ver, para el sábado 6 de junio, mire, mínima de 6, máxima de 18.
1: Mira,
0: va a estar como el sábado pasado, de hecho.
1: Rico cocimiento, rico. Calientito ahí.
0: Ah, perdón.
1: Se lo lleva allá. Bien. Pasando el dato aquí, ya lo sabe entonces. 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Y de ahí pueden hacer su aporte, pueden empezar a reservar ya los platitos de cocimiento. Todo esto en ayuda de Jelly, ¿ya? Eso es lo que queríamos informarles a todos para que vayan a colaborar este sábado. Este sábado.
0: 6 de junio.
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0: 10 con 24 minutos.
1: ¿Qué hora es?
0: 10 con 24.
1: Bueno.
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0: No me ¿Cómo hablamos de Boutique Meches? Me imaginé a las amigas ahí entrando, buscando el vestido. Ay, no, ese no. Ay, espérate, ese. Ay, te quedó lindo.
1: Oye, qué graduación, ¿no? Si es licenciatura, no mames.
0: Ay, yo incluso hasta en cuarto medio.
1: Oye, fíjate que el Rob me invitó a la postura orgullosa.
0: No.
1: Creo que el tío George se va a casar de nuevo. Andaba como 100 veces de caballero. Así que hay que tener el vestido
0: ¿Se
1: listo.
0: ¿Se casa con S o se casa con Z?
1: Con las dos.
0: Mira. ¿La escuchamos?
1: Aquí, ya, pues vamos con ella. Escuchemos la enterita porque me gusta.
0: Ya, deje ubicarla.
1: Esa era cuando mi hija mayor estaba pequeñita.
0: ¿Ya?
1: Ella la cantaba y la bailaba.
0: ¿Quién?
1: La Carolita.
0: Ah, la mayor.
1: Ya,
0: que le entendí.
1: La primogénita.
0: Llegué hasta hija.
1: La culpable.
0: Mayor no me fui. A mayor no llegué, por eso no.
1: Oye, la culpable.
0: La culpable.

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0: 22 minutos para las 11 al ritmo de la mañana, casi digo al ritmo del sábado. Reconozco, va.
1: Una semana, el ritmo del sábado. Claro. Pero bueno, el ritmo del sábado. ¿En serio? Estaba con harto público usted ahí el día de sábado.
0: Gracias. No. Y eso que me levanté sin desayuno. Desayuné entre canciones.
1: Chuta, con desayuno sale peor.
0: Incluso hasta me alcanzó para darme una vuelta a ver los autos antiguos.
1: Ya, ¿los vio y qué tal? ¿Le gustaron?
0: Sí, bueno, pero fue una pasadita nomás. Ya, sí, en realidad andaba la Elena acá, por eso fue.
1: ¿Andaba la Elena?
0: Sí, andaba acá. Ah, andaba haciendo unas cosas.
1: Ya, ¿qué andaba haciendo? ¿Qué andaba haciendo? ¿Qué andaba haciendo?
0: No, si yo le pregunto, ¿qué andaba haciendo? No, andaba con la hija.
1: Ah, pero vino el autito.
0: Sí, estuvo, se miró un rato.
1: Bueno, y en la comuna de ella no tienen cuestiones para
0: No, porque tiene que venir a esta comuna, porque en su comuna no es lo que hay en esta comuna.
1: Ay,
0: o si no, va a otra comuna que le queda cerca también. Para no decir que es Santa Cruz.
1: Sí.
0: Oiga, pero le voy a confidenciar algo, no sé si debería hacerlo al aire.
1: ¿Cuál es la plaza más bonita de Santa Cruz? Dijo
0: la suya. No. Es que resulta que en el sector de ella no hay locomoción directa hacia la comuna a la que perteneces. No sé si me explico.
1: A ver.
0: Allá en San Roberto no hay locomoción directa a Pichidegua. Una micro que pase directo hacia Pichidegua.
1: ¿Ah, no?
0: No, creo que hay una, pero las 6 tanto de la mañana y el resto del día, si no tenéis vehículo, hay más locomoción hacia acá.
1: Y
0: hacia,
1: hablan de conexión.
0: Sí, hay más locomoción hacia San Vicente, por eso es que mucha gente de allá viene hacia acá, o hacia Santa
1: Yo,
0: Cruz, de
1: hecho. Yo, mi gobierno municipal, le prometo a toda la gente que está conectable.
0: Claro, o hacia Santa Cruz, pero conexión misma a Pichidegua,
1: son alto chanta todos los alcaldes, los políticos.
0: Poquita. Por eso es un detalle cuando, que me llamó la atención de allá.
1: Cuando yo sea alcalde, ya les dije, ya para mi campaña voy a traer a Marc Anthony.
0: ¿Ya? ¿Pero para qué comuna se va a postular? Porque yo estoy hablando de la otra comuna.
1: Putaendo.
0: ¿Para Tilcoco, no?
1: No, ahí no, ya estoy out. No me pinto más de...
0: ¿No llega a Quinta, de Tilcoco?
1: No, ¿a dónde la viste? No alcanzo a llegar ni a los Til.
0: Ya.
1: Oye, vámonos con nuestros amigos.
0: Así de con la locomoción.
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1: 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Pero ¿cómo? ¿Estar sacando muelas? Oiga, no sea así, pues. No diga eso.
0: Le vamos a sacar la muela, tío.
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1: 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Ya.
0: Claro.
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0: Es Arturo Prat, por el costado de la parroquia.
1: ¿A dónde está la farmacia popular? Esa claro. Es Arturo Prat.
0: Donde más allá está el banco de la Teletón.
1: También, eso. El Banco Chile, mi banco.
0: Ah.
1: Oye, a propósito, no le he ido a depositar hoy día en la mañana para que sigan funcionando.
0: ¿Más rato va a ser gimnasia bancaria?
1: Claro, y cuando llego allá le digo, oye, les traigo plata para que sigan funcionando el resto de la mañana. Así pronto que ahí, me iré a abrir ahí una le dejo fan. Las dos lucas que deposito todos los días.
0: Bueno, ¿cómo? Pronto me abriré la cuenta fan.
1: La fantástica.
0: La fantástica. Así que esa
1: podrían poner una cuenta fan shop.
0: Fan shop. Igual me tomo uno, no, por muy otoño que sea.
1: No, yo en este tiempo no tomo nada de eso.
0: ¿No?
1: Para ver, que me tomé, sí. le voy a confesar. Confesiones del abuelo.
0: Tin, tin, tin.
1: Ayer.
0: Pasé por tu casa.
1: No. Ayer es domingo. Domingo me toca día de sauna.
0: Ya.
1: Ya. Como ya estoy viejito, me gusta calentar los huesitos en la noche. Y dije, puta, no me voy a agarrar el resfrío. Y me puse una tonta malta con leche.
0: Ah, pero mire qué bien.
1: Maltita con leche condensada, qué rico.
0: Nutritivo, ¿eh?
1: Oye, pero sí, qué potente.
0: ¿No le dejó el ímpetu por tirarse a la piscina de nuevo? Y a
1: venir
0: la
1: tía Ángela como sea a retarla. Ya te dije que esa bala no la hacía nunca más.
0: La tía iba a venir como sea a retarlo acá.
1: Ya te dije que esa no la hacía nunca más porque sentí lo que sintió el Jack en Titanic. Nunca más.
0: Nunca más.
1: Primera y última vez que la hice.
0: Oh, ya, sientes como. Ya.
1: Sí, sientes como. No, se hundió ni una cuestión. Ya. Así que no, me tomé esa maltita con leche y condensada rica, boy, en la tardecita ahí para la noche.
0: ¿Cómo a qué horas entró al sauna?
1: Ayer entré a las 8:30.
0: 8:30. Ah, tarde, noche.
1: A ver, 8:30. Sí, 8:30, 8:30. Y salí como a las 9:20.
0: Ya. Ah, estuvo casi 50 minutos.
1: Sí, no, es que a veces he estado más de una hora. Es que igual yo ya tengo mi training ahí.
0: Ya.
1: ¿Sí? Pero, por ejemplo, una vez se metió uno de mis nietos, el mayor, conmigo. A los 15 minutos ya estaba afuera el güey.
0: Ah, porque es que... ¿Qué le puede pasar? Es
1: demasiado intenso el calor adentro y el vapor.
0: Ya, claro.
1: Entonces se fue volando para afuera.
0: Ya.
1: Pero de a poquito, o sea, la cosa. El que me aguanta harto rato ahí es Samuelito.
0: ¿Samuelito?
1: Ya, yes, está más ducha. Es que se le sigue todo al abuelo. Ya. Yes. Bueno, pero lo que yo quería contar era lo de la maltita con leche. Que estaba
0: que me acordé de Samuel que llegó a mí. Me mostraba el álbum del Mundial.
1: Sí, no, pues está.
0: Y me mostraba las láminas.
1: Vuelto loco con el álbum del Mundial. Oye, locura total el álbum del Mundial.
0: Creo que me contaba la Tesa el sábado en la tarde. Sí. Saludos a la Tesa.
1: Sí.
0: Le fue súper bien en el tema del cambiazo de láminas, pues.
1: Compadre, lo hicieron en todas las varias comunas del país, claro. En la Florida, en el estadio de la Florida, el alcalde lo dijo, que a él le había llamado profundamente la atención porque él lo hizo como una actividad, pero no pensó nunca que iba a tener
0: tanta éxito. Gente.
1: Es que llegaba la familia completa.
0: Sí, po.
1: Desde el papá para abajo, mirando, es la lámina mía,
0: es que a mí me llama la atención también porque, pues, claro, Chile no va al Mundial. No,
1: pero
0: por eso, Chile no va al Mundial.
1: Existe
0: pero...
1: algo que se llama en el mundo, Roberto. La fiebre mundialera.
0: Claro. Y como que no hay impregnado igual de eso de una otra forma. Sí.
1: Y me llamó la atención, vi imágenes de un partido entre Brasil y Panamá.
0: ¿Ya?
1: Golea de Brasil, por supuesto. Y Neymar, tú sabes que lo nominaron, pero está lesionado. Por tanto, no pudo jugar, pero sí estaba en la banca mirando.
0: Ya.
1: ¿Ya? Y terminado el partido, todo. Todo el plantel de Panamá sacándose selfies y fotos con Neymar.
0: Bien.
1: Todos los jugadores de Panamá querían una foto con
0: Neymar. Querían una fotito con Neymar.
1: Hola, don Neymar, rájete con una foto.
0: Vamos con una
1: selfie. Oye, no, esa es la locura que provocan las figuras de este Mundial. Yo creo que... Mira, lo que me decía el otro día, yo creo que este es el último Mundial de Cristiano Ronaldo, de Messi, de Neymar, de todo ello. Entonces, obviamente que los chiquillos, los más jóvenes... Ahora, me llama la atención... Fíjate, porque Neymar este último tiempo no ha sido muy regular.
0: ¿Ya?
1: Ha sido como bien irregular en su juego. Pero esto de las redes, YouTube y todas estas cuestiones, los cabros chicos lo tienen muy presente.
0: Sí.
1: Mi nieto, que tiene el Samuelito, que tiene 8 años, me habla de Neymar como si fuera un jugadorazo.
0: Claro.
1: Bueno, ni hablar de Cristiano Ronaldo y Messi y todo su cuento. Pero me habla de Neymar y entonces se crea todo este entorno a los jugadores que son figuras o que fueron figuras y que van a ser parte de este Mundial. Por eso que se habla de la fiebre mundialera, que comienza ahora el 14, habíamos dicho el final.
0: Ah, sí.
1: El 13.
0: Inicio... Sí, en 13, 14, 15, en uno de esos días empieza el inicio mundial 2026.
1: No, el 11 era empezada.
0: 11.
1: Sí,
0: 11. Entonces.
1: Ya. Oye, y un mes, durante 30 días, estaremos ahí conectados con el mundial. Aunque Chile no llegó ni en las listas de espera, pero igual.
0: La gente lo va a ver igual.
1: Y está esto del álbum, de las láminas, de los cambios. Y el Samuel me tiene lo que le han. ¿Quién tiene para vender láminas todo esto para que me vendan? Hay alguien por ahí que
0: o tenga... O cambiar las repetidas, po.
1: Ya,
0: y si hacemos un cambiazo acá en Radio Ritmo, ¿cuánta gente se irá a meter
1: vamos
0: aquí?
1: Vamos a hacer.
0: Sí. Habilitamos el
1: comedor. No, el yo comedor. Tengo. Allá en Tuncareo la semana.
0: En Tuncareo. ¿Cambiazo de láminas de Radio Ritmo?
1: Claro que sí.
0: No es que hayamos sacado
1: una. Yo agarro todas las láminas de las choreo para que los que va para mi nieto.
0: Claro.
1: No, oye, y lo otro bueno, destacar el fin de semana que logré ver una parte de la... una parte del partido y la totalidad de la definición de la Champions League entre Arsenal y el PSG.
2: Perdón, que
1: el
2: tengo...
1: Paris Saint-Germain.
2: Que tengo un mensaje pendiente temprano ya que habló de... Estábamos entrando en fútbol, ¿cierto?
1: Y sí, y resulta que ganó el Paris Saint-Germain en penales. Angustiosa definición y mala suerte. Siempre pasa que el mejor jugador del partido le toca chutear el penal y se pone los zapatos cambiados, weón. Puta, salió la pelota con energía, con coraje, con chévere, lo perdiste, weón. Ya, así que ganó el Paris Saint-Germain 4-3 en la definición a penales.
2: Vamos, Saint-Germain.
1: Fútbol a otro nivel, ¿eh? De verdad que
2: me
1: sí.
2: Me imagino.
1: A otro nivel. ¿Qué mensaje tenía
2: Rob? Llegó temprano, que me disculpe Carlitos, porque lo tiró a las 9:30.
1: Ah, Carlitos Morales, ya, usted sí. Aguante ahí, no, aguante Carlitos.
2: Aquí lo tengo, mire. Hola, hola, muy buenos días. Es una buena semana. Ganaron mis dos equipos. Primero, la gloriosa Universidad de Chile, a duras penas, pero se logró.
1: Sí, pero ganamos.
2: Y segundo, mi Ever Forever, que le dimos un baile a los celestines. Así oye, que el equipo sí. Del Chavesti y los celestes guatearon.
1: Oye, ¿qué le pasó a Everton conmigo?
2: Ahí
1: hoy,
2: Iwan. Ahí he jugado Higgins.
1: Más respeto, tarde. Sí, con el Everton, más respeto con el hoy. Es que el oído está preocupado de la otra copa, si este ya no... Este es de cartón.
2: ¿Cómo que ha tenido un torneo bien irregular el oído en el
1: Nacional, ¿no? Yo me diría que están en dos frentes y no han sabido dosificar.
2: Ya.
1: Yo creo que están con la mente media extraviada. Pero lo importante es que están rindiendo a nivel internacional.
2: Sí, po.
1: Ya. Después se preocuparán del campeonato nacional, pero no tienen que dejarse. Ahora, un buen partido porque Everton va en ascenso, ¿eh? Empezaron bien malito y han ido repuntando, así que bien por eso. Colo-Colo mantiene el liderazgo, mantiene la punta del torneo, le ha ido bien a Colo-Colo. Yo creo que este debería haber sido el año de la celebración del centenario de Colo-Colo.
2: Les ha ido bastante mejor en comparación al
1: año pasado. Le ha ido bastante mejor, así que bien. Ha ganado los últimos dos partidos con marcadores contundentes, 6-2, 4-2, no es malo.
2: Claro.
1: O sea, 10 goles en dos partidos no es menor.
2: A ver, Colo-Colo.
1: Sí, así que no, bien, felicitaciones al pueblo colo-colino. Bueno, y Católica la acecha ahí, ¿eh?
2: Sí,
1: Católica también que está
2: rindiendo. 4-2 le ganó a Serena a Colo-Colo.
1: 4-2 a Serena y al partido anterior ha ganado 6-2, si no me equivoco también.
2: 6-2 a Ñublense, sí.
1: Sí. Entonces, 10 goles en dos partidos, chata.
2: No, buena marca.
1: No, está bien Colo-Colo, pasando por un buen momento. Tiene.
2: ¿Ahora viene suspensión de fechas o no? ¿Cuándo es?
1: ¿Mundial?
2: ¿Eh?
1: Tengo entendido que o sea, se suspende el campeonato, pero siguen con esta Copa de Liga que crearon ahora,
2: ya.
1: Que es paralela, algo así. Ay, Carlito es el que está más metido en el mundo ahí, ¿ya? Bueno, tenemos fútbol por todo el mes de junio y julio con esta fiebre mundialera y nosotros no podemos estar ajenos a ello también.
2: No, de hecho, vamos a transmitir.
1: Claro, todos los partidos.
2: Vamos a transmitir.
1: Comenzamos a las 5 de la mañana con la transmisión de los
2: partidos. No, pero si es México, no es tan lejos. México, Estados Unidos,
1: Oye, tú hablas de México y yo me acuerdo del Mundial de México, México 86. Bueno,
2: ese... Ya, ese tiene más presente que México 70.
1: Lo que pasa es que cuando yo tengo recuerdos de México 70, cuando ¿ya? estaba Pelé, estaban los mejores, estaba el Scratch, que le llamaban, el equipo brasileño, con todas sus grandes figuras, Jairzinho, Pelé. Estaba, ¿cómo se llama el arquero? Cejas, si no me equivoco, claro. Un tremendo equipazo Brasil, que ganó 3 veces consecutivas la Copa Jules Rimet.
2: Claro.
1: Que ahí se terminó y empezó la Copa FIFA, ¿ya? Como la ganó Brasil 3 veces, se quedó para siempre con ella. Con la Copa Jules Rimet, que era la Copa que se disputaba a nivel mundial. Y yo me recuerdo, yo tenía 10 años, ¿sí? 10 años para los 11, y me recuerdo esa copa, pero de la que más me acuerdo yo, creo que el otro día lo dije, yo creo que la copa de fútbol que más disfruté yo han sido dos.
2: ¿Cuáles?
1: La de Alemania 1974.
2: ¿Ya?
1: Ya, cuando estaba Carlos Caselli, Carlos Reynoso, el Quintano, Elías Figueroa, Rafa González, un montón de jugadores buenos, Chamaco Valdés, buena selección. Mira, no avanzamos más allá, pero yo disfruté ese mundo.
2: Lo disfrutó.
1: Lo disfruté. Y el otro que disfruté fue el de cuando estuvo Chile en Brasil.
2: ¿Brasil 2014?
1: Sí.
2: Sí, muy
1: es
2: bueno.
1: Es que ahí está la generación dorada. No, bueno.
2: Mire, me dice Carlito acá, así es, ahora sigue el invento de la Copa de la Liga. El Che se vuelve el campeonato nacional. Sí.
1: Carlito, aclararle que ese invento lo tuvo que hacer la ANFP para pagarle unos partidos que le debía al... al medio televisivo, al que transmite, claro, el canal del fútbol. TNT, si no me equivoco, era al que le debía eso. Así que tuvieron que inventar eso para poderle pagar unos billetitos extras ahí a ese tema. Hay un lío económico más o menos, ahí no sé quién le debe a quién, pero se hizo para que, con ese fin, con ese pretexto.
2: Claro.
1: ¿Ya? ¿10:54?
2: Sí, nos vamos directo a la pausa.
1: Al tiro nomás, pues ya.
2: Al tiro nomás, pausa comercial y seguimos al ritmo de la mañana.
1: De este lunes 1 de junio.
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Estamos de vuelta, seguimos al ritmo de la mañana.

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0: 22 minutos para el mediodía, al ritmo de la mañana, a través de la 98.7 Ritmo FM, la de siempre, en este lunes primero de junio de 2026. Justino y Juvenal Santoral, el día de hoy, para todos ustedes, muchas felicidades, nuevo mes en comienzo. Y la prensa a esta hora, está a la espera de la cuenta pública del presidente de la República, José Antonio Kast. Ya se sacó la foto de rigor en Palacio Cerro Castillo, en Viña del Mar, tengo entendido. La foto con los ministros, la cosa más, bueno, más de rigor. Y hasta ahora ya me imagino que irá camino al Congreso.
1: Yo vengo llegando allá, me acabo de sacar una foto.
0: ¿Ya?
1: Pero ahí en la plaza, aquí ahora recién en la esquina, ¿ya? No, están en todo el proceso, así que... Mira, yo de verdad, Roberto, te lo dije delante, ¿ah? Todas estas cuestiones de cuentas públicas... Todo esto, para mí, es un show parafernálico que nadie lo entiende, que a mí me resulta desagradable, porque, bueno, voy a insistir en lo mismo, puta, yo soy un hombre bien odioso, ¿ah? Viejo mañoso, como me pusieron. Pero todas estas cuestiones son guiño a la mentira, ¿ah? Aquí este y empieza y se sacan fotos en el Cerro Castillo... Y la misma cuestión todos los años, pero absolutamente todos los años el mismo show, ¿ya? Porque para mí esto es un show de mierda que no sirve para nada, que se gastan millones y en donde lo único que hacen es seguir con las mentiras. Y hablo de todos los gobiernos, ¿ya? De todos los gobiernos. La crítica mía es dura, es fuerte, porque de verdad que yo creo que siento representar a mucha gente que me lo conversa. Me dice, al final nadie entiende nada de esto. Este es como una guerrilla en trincheras políticas.
2: Sí.
1: ¿Ah? Buenos días, Daniel.
2: Hola, llegué, vengo de Valparaíso. Llevé al público, hoy día no hay pifias, porque lo llevé a pifiar para allá.
1: Ya te vaya, ya.
2: Sí, van a pifiar allá. ¿Se lo
1: prestaste a los que van a protestar?
2: Sí, los dejé con Chocman, un capo
1: y una manzana.
2: De colación y una manzana y un tomate también.
1: Un tomate para que lo tires.
2: Para tirarle al Pepe Toño.
1: A Pepe Toño, ya. Entonces, yo, esto que tú estás relatando recién, Robert, esto que la fotografía de rigor, que esta cuestión, es un show de mierda que no sirve para nada. Oye, por favor, señores políticos, pónganse a trabajar en serio. Chile necesita de ustedes, de las decisiones de ustedes. Se gasta una millonada en ustedes, y hablo de todos los sectores. Y pierden en tonteras. Lo mismo cuando hacen las cuentas públicas aquí en la municipalidad, el otro en la anterior se puso a contar chistes, y así. ¿Y dónde están las soluciones reales? ¿Dónde está lo que moviliza a la gente, al país, todo eso? Oye, uno... Mira, te lo adelanto. A la salida, las declaraciones de la gente del oficialismo. No, mira, yo creo que el presidente cada día estuvo maravilloso y dio las luces y todos los miramientos
0: de...
1: que para claro. Que el Chile de mañana sea un Chile próspero y lo da. Y lo otro era así... Mira, a mí no me sorprende nada lo que dijo el presidente Kast, porque creo que Chile se está hundiendo cada día más y con lo que dijo nosotros no nos sentimos conformes. Oye, siempre se escucha lo mismo, weón. Siempre son trincheras políticas. Ellos están defendiendo no a la gente, están defendiendo su cuota de poder. ¿Ah? De estar siempre ahí, en la palestra para pelear y mantenerse y mantener ilusionado a algunos ilusos. ¿Ya? Entonces, de verdad que para mí esto es inoficioso. A mí, nosotros somos miembros de la Archi, como radio.
0: Claro.
1: Y me mandaron el correo si nosotros queríamos hacerlo parte. No, voy a estar haciendo parte, weá. ¿Para qué? ¿Para qué? Para que la gente. Si la gente no escucha ya estos gallos. Ya no les cree. Si es
0: ¿Quién va a ver realmente esto hoy día?
1: ¿Ah?
0: ¿Quién va a ver realmente esto hoy día?
1: Mira, se miran entre ellos. Entonces, ya la gente no les cree. Ahora, otra cosa que me llama la atención, pero súper la atención. Mira, durante los gobiernos de Bachelet, no hubo manifestaciones en el Congreso, o en los alrededores. Llega Piñera, hay manifestaciones. Está Boric, no hay manifestaciones. Llega Kast, hay manifestaciones. ¿Quiénes son entonces los caóticos, vandálicos, oportunistas? ¿Quiénes son? Está a la vista, pues, viejo. Está a la vista. Oye, de Piñera aquí no hablaron, le pidieron la renuncia, lo querían declarar loco, lo querían de esto, toda la cuestión. Finalmente Piñera terminó siendo uno de los mejores gobiernos de los últimos tiempos, con terremoto, con estallido social, con pandemia, con todo, los números hablan distinto. Yo me hago la pregunta, ¿qué hubiese pasado si al gobierno anterior le hubiese tocado pandemia o le hubiese tocado algún terremoto?
2: No estaríamos aquí, vos.
1: ¿Ya? Recuerda que la señora Michelle, antes de irse, dejó la cagadita. Pues. No hay tsunami, mira toda la gente que murió.
3: Sí.
1: Entonces, la gente, yo no sé, ¿eh? Toda esta gente ciega, ideológica, como les digo yo. Yo tengo la misma capacidad de crítica para los dos lados. Para mí, yo creo que el presidente Kast comenzó muy mal con la elección de algunos ministros. Comenzó muy mal con su sistema de comunicación. Todo su aparataje comunicacional de gobierno horrible, ¿ya? Pero resulta que el gallo recién cumple 3 meses, ¿no? Y ya lo están tirando a la hoguera, ya, ¿no?
2: Yo creo que ahí estuvo el error, tío, por parte de la oposición cuando Boric fue gobierno. Incluso hasta usted mismo también, cuando empezó el gobierno de Boric, se le trató muy blando. De hecho, se decía, hay que esperarlos.
1: Claro,
2: hay que esperarlos.
1: Lo que pasa es que uno...
2: Y pasamos está... 4 años esperándolos.
1: Es que lo que pasa es que uno quiere ser buena onda, porque esto, si a un gobierno sí le va bien, nos va bien a todos nosotros. Claro. Yo no entiendo cómo esta gente de la oposición hoy tira tanta mala onda, porque si a este gobierno le va mal, nos va a ir mal a todos.
2: A usted no se le viene a la cabeza, tío, yo las palabras de Milei cuando decía que a esa gente no había que darle un milímetro.
1: Sí, bueno, sí, Milei lo justifica claramente.
2: En el gobierno anterior se le dio más de un milímetro, no, y por eso hicieron...
1: Sí, tal vez hicieron hasta acuerdos con ellos.
2: Y por eso hicieron lo que quisieron.
1: Sí, se establecieron hasta acuerdos con ellos.
2: Y perdieron el poder y mostraron la hilacha, pues ahora no están dejando gobernar.
1: Mira, esto hoy día ya hay manifestaciones ahí en los entornos, y hay convocadas manifestaciones para mañana, pasado mañana. O sea, eso se llama no dejar gobernar. Compadre, va a recién cumplir hoy día 3 meses. Y lo que no hicieron en 4 años quieren que se arregle en 3 meses.
2: O sea, lo que no hicieron ellos quieren que se lo arreglen.
1: Entonces, yo te vuelvo a repetir, para mí todo esto es una soberana tontera. La política aquí en Chile. Mira lo que está pasando en Colombia, ojo. Petro, que es izquierdista, no reconoce el triunfo de uno de los participantes. Esa es la democracia que ellos hablan.
2: Oye, y vemos en Perú también, pues, o sea, todavía ni gana la, o sea, la hija de Fujimori, y ya están, no queremos a Keiko, y todavía ni saben el resultado de las elecciones, sí, y ya están marchando en contra.
1: Hay un sector beligerante, no, claramente, y aunque se enojen ustedes conmigo, bueno, ustedes de la izquierda, pues, que son odiosos, y no tienen ni un brillo, si eso es lo peor.
2: Oiga, y es el mismo discurso en Perú, Colombia y Chile de la izquierda.
1: La gente ya está chata de ustedes, ojo, en Latinoamérica.
2: Oye, el otro día apareció la Camila Vallejo haciendo nuevas declaraciones con respecto al gobierno y la sepultaron los comentarios de la gente.
1: Pero o sea, es que la Camila Vallejo debería estar calladita, escondida.
2: No se pegan el cacho que la gente no les cree y ellos tratan de dar como cátedra de que esto tiene que hacerse así.
1: Cátedra, ¿dónde? Si con qué terminaron los estudios.
2: Y la gente le responde, y lo que no hicieron ustedes.
1: Oye, acuérdate que ahora un weón aquí que pasó cuántos años para terminar de psicólogo al final. Y penca más encima. Si son casi todos la misma línea, se pasan la vida. Por eso es que defienden la educación gratuita hasta los 30 años. Muy bueno, se pasan la vida estudiando. ¿Cachai? Y al final no aprenden nada. Bueno, usted es como psicólogo, es más bueno que chupar un clavo. Pero, en fin, yo te digo, mira, todo eso para mí, todos esos gastos.
3: Para Fernalia.
1: Esos gastos, todo lo que estamos viendo, la marcha, el autito, los caballos, la policía. Esa weá para mí es gasto. Absurdo. Todo ese montón de hueones que llegan para el Cerro Castillo.
2: Sí, gasto,
1: absurdo.
2: ¿Por qué no se hace directo en la moneda nomás la cuenta pública?
1: Esa cuestión tiene que ser eso.
2: Tienen hartos salones en la moneda.
1: El presidente habla en la moneda, weón, y da su cuenta pública. Se acabó, weón. Eso, ¿cuántos millones le cuesta al país, weón? ¿Cuántos millones?
2: Y ojo que después de eso viene el cóctel, el almuerzo y que también...
1: Puta que dice, ocurrir invitar a los amigos, este weón, porque el Manucher iba a saltarle como gato, weón. ¿Ya?
3: A los compañeros
2: de la... Es que ahí no va a hablar porque ahí va a participar del cóctel.
1: Claro, entonces, no, pues corten la chacota, señores políticos. Puta, por eso que digan lo que digan, weón. Puta que necesitamos un clon de Bukele aquí, weón. eliminó todos los gastos de más, weón, todas las cuestiones y todo. Y
0: no habría ni cuenta pública.
1: El mensaje claro del hombre: el dinero alcanza cuando no se lo roban o lo malgastan. Ahí alcanza el dinero. ¿Mm? Todo esto para mí es pérdida de dinero, pérdida de tiempo. Que la mano, que el saludo, que el abrazo, que la foto, que la entrada. Párenla, weá, pues ya está, estamos chatos ya. Perdónenme, amigos auditores, que hablo así, pero hablo desde la bronca de ver todos los años, durante todo este último tiempo, ya, de todos los presidentes en estas tonteras. Tonteras, weón. Porque tal como dice Daniel, estos anuncios, estos balances, todo se pueden hacer desde la moneda. Como un día de trabajo más. No, pero el espíritu republicano y las tradiciones del Chile. Ay, la gente necesita otra cosa. Aquel adulto mayor que no tiene qué comer, no tiene para comprar los remedios, necesita otras cosas. No necesita ver al presidente entrando la mano con la señora. ¿Ah? Ni dándose la mano entre ellos como si no se vieran nunca. Lo van a hacer en todos los días.
0: ¿Cuánto gastan en toda esta ceremonia?
1: Miles de millones.
2: La ¿se puede hacer una solicitud
1: la de seguridad, los gastos? Amigo, claro que sí. La seguridad tiene su costo. Usted pregúntele a un productor de dentro cuánto le cuesta la seguridad.
0: Harto.
1: Ya. Todo ahí. Eso tiene un costo. Todo. ¿Ah? Todo eso que vemos todos los años. Mire, ahí está el senador Juan Luis Castro. Ah, y yo ya sé lo que le está diciendo ya. Porque me dijo a mí que le iba a decir.
0: Ah, conversaron.
1: No, sí, verdad. Sí, dijo. Que le iba a pedir que por favor replanteara el recorte en la salud. Porque sí. Ya está con problemas en la salud y con recorte y todo. Y me dijo el otro día. ¿Cachai? Estábamos chateando.
0: ¿Ya?
1: Y no, en serio. Y
2: está haciendo un buen trabajo el senador Castro.
1: Es que el senador, está como bien imparcial, el senador es un gallo imparcial, un gallo en choro, un profesional de tomo y lomo. Yo nunca me olvido que yo conocí al senador Juan Luis Castro, lo conocí cuando él era presidente del Colegio Médico, sí. Por allá por los 90. Y es una persona que realmente merece estar ahí, ¿ya? Pero como te digo, no, yo esto para mí me tiene más arriba la coronilla porque no, esto no provoca ni produce absolutamente nada. 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
1: 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Hola, me está saludando a mí, ¿no?
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0: usted. Lo reconoció, dijo usted.
1: Me cachó. Hola, tío. El George dijo. Este es el único Juan que estuvo en la encina sacándome fotos.
0: A ver, vamos.
2: Este es el Chicoco.
0: Andaba, ¿sabes, María Pía?
1: No, andaba solo.
0: ¿Andaba solo?
1: Pero andaba con una secretaria. Ya.
0: Sí.
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1: Oiga, lo otro que también quería hablarle era del cocimiento.
0: ¿Cocimiento?
2: ¿Cuál?
1: El del sábado, este sábado.
2: Ah, yo pensé que ahora
0: temprano.
1: ¿Ahora?
0: Quiere cocinar. De Tim Marí de Doping, güey. A ver qué satélite me
1: va a sacar pica. Ayer me comí un mariscal ahí en la en Zúñiga.
0: Ya, espérenme, aquí está.
1: Ya, a ver.
0: Cocimiento a beneficio de Yeli, esposa de Marcio, más conocido como Banana.
1: Banana, sí.
0: Quien debe realizarse un costoso tratamiento de cáncer. Tu apoyo hoy es esperanza para Yeli. ¿Cuándo es este cocimiento? Este sábado 6 de junio, desde las 5 de la tarde, en la cancha de Rayuela, La Higuera de Callejones. Habrán además papas fritas, sopa y pillas, premios a la carta y Regio Bar. Y obviamente música en vivo. Eso. Juntos podemos hacer la diferencia. Así que todos los amantes del cocimiento, cocimiento a beneficio de Yeli, este sábado 6
1: Yo
0: de junio.
1: Yo soy tirado con onda por
0: el
1: cocimiento.
0: A las 5 de la tarde, si me he dado cuenta, sí, en la cancha de Rayuela, La Higuera de Callejones.
1: Tome, ¿ves? Ahí vamos a ir todos a colaborar con Yeli.
0: Ahora, hay una cuenta bancaria además.
1: Dele.
0: Hay una cuenta bancaria para quienes, por supuesto, en
1: realidad quieran depositar o reservar su cocimiento.
0: O hacer algún aporte también considerando el tratamiento médico.
1: Sí.
0: A nombre de María Angélica Ortiz Ortega, con el RUT 10805-538-3, Mercado Pago Cuenta Vista, al número de cuenta 189-50-407. Así que todos a colaborar
1: todos
0: con
1: a colaborar.
0: Yeli este sábado. Que,
1: mientras el Robert da los datos, yo estoy mirando la tele, ya la pantalla interior, y ahí está el buen que mató a Belluco.
2: Ahí vemos la impunidad.
1: Está impune el buen ahí metido dentro del
0: No, yo lo conozco.
2: Mató al Belluco, de la justicia.
0: Yo lo conozco como Axel Schumacher.
1: ¿De cuál teleserie?
2: Fuera de control.
0: Yo siempre he dicho que veía las del 13.
1: Esa no la veía nadie, porque yo veía las más viejitas.
0: Yo veía las del 13, porque en mi casa no veían TN. Lo encontraba muy comunista el canal.
1: Oye, a ver, tía María.
0: No, sí, a mí no le gustaba.
1: Ah, ya. Oiga, don Cuco. Ya, mira. Harto, bueno, aquí adentro, pues mira.
2: Qué manera andar. Y el de acá
1: no anda. No, y lo van a cachar acá adentro, saludan todos.
0: Hola, ¿cómo estás? Y después pelean.
1: Después en la tele pelean.
2: Y el de acá no anda allá también.
0: ¿Cuál de todos los de acá? Hay varios de acá.
1: Hay varios de acá. No,
2: no lo invitaron ahora.
1: No sé si le habrá tocado baño y día.
0: El embajador nombrado.
1: Sí. Don Eduardo.
0: Don Eduardo. Sí,
1: pero ad honorem.
0: No se ponga. Ah, sí, sí, dijo.
1: Sí, ad honorem.
0: No se ponga tanto del lado que le va.
1: Está bien, cuidado con la nariz. Con la suya. Ay, que son pesados. El gusto agarrar para la palanca a las autoridades.
0: ¿Quién dijo que aquí agarramos para la palanca?
1: No,
0: la
1: a nadie. Absolutamente no, nadie.
2: Naiden.
1: Oiga, teníamos un bingo que vinieron unos amigos.
0: Ah,
1: si gusta, por favor.
0: Pero, voy a buscarlo.
1: Vinieron con su pequeñito hace unos minutos acá a la radio, que está con una enfermedad bien complicada. Y ojalá que lo podamos ayudar. Pues usted sabe que nosotros cuando solicitamos ayuda a ustedes es por una razón bien justificada. Y un matrimonio joven, estos muchachos están muy preocupados por la salud de su baby, ya Gaspar, que tiene 3 añitos, ya este niño, así que ojalá que lo podamos ayudar. Mira, ¿este bingo cuándo va a ser? ¿El 13?
0: El sábado 13 de junio, a ver, gran
1: de
0: bingo.
1: Este sábado
0: gran,
1: al otro.
0: Claro, a beneficio de Gaspar, niño de 3 años que fue diagnosticado con traumatismo encefalocraneano. Tu apoyo nos ayuda con sus gastos de recuperación, tratamientos y cuidados. Esto se llevará a cabo el sábado 13 de junio, desde las 2 de la tarde, en la sede Unión Ferroviario de Requegua, en el paradero 14, Camino Interior. Estamos hablando de Requegua, ¿ya? Los altillos, propiamente tal. Los altillos de Requegua. Valor del cartón, 1.000 pesos, Luquita. A ver, entre los premios veo por acá un juego de copas, un carrete de pesca, una gift card en Black Burger, ahí para unas hamburguesitas.
1: Entonces, bueno, para las hamburguesas.
0: Claro. Una botella de ron añejo, una botella de whisky, un corte de pelo varón, una de whisky.
2: Muy buenos premios,
0: ¿eh? Muy buenos premios, ¿eh?
1: Los premios tremendos,
2: todos
1: premios.
0: Un termo para agua.
1: Eso son bingo.
2: Guárdame 100 cartones, ¿eh?
1: Oh. Eso son bingo.
0: Una torta para 15 personas, plumón de plaza y media, un set de losa y muchos, pero muchos premios más, señoras y señores. Contacto para transferencias, cuenta RUT 19.125.993-9 a nombre de Karen Martínez Pino, la mamá de este muchacho que está con este problema de Gaspar, niño de 3 años, que está con un traumatismo encefalocraniano. Ya lo saben, sábado 13 de junio, a las 2 de la tarde, en el paradero 14, Camino Interior de Los Altillos, en la sede del Unión Ferroviario de Requegua, gran bingo, gran, a 1.000 pesos el cartón. A Luquita, 3 minutos para el mediodía. Dani, comerciales para llegar después al último bloque de Al Ritmo de la Mañana.
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Estamos de vuelta. Seguimos al ritmo de la mañana. 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

0: 24 minutos para las 13 horas, 1 de la tarde, al ritmo de la mañana, a través de la 98.7 Ritmo FM. Se devolvieron las pistas.
1: No, estos se quedaron.
2: Lo echaron de allá.
1: No, son los que se quedaron abajo del bus, no alcanzaron.
0: Ah, no alcanzaron.
1: Se quedaron dormidos.
0: No había más contingente de capos y chocos.
1: Sí.
2: Algunos se devolvieron porque querían yupi.
0: Querían yupi. Jugó yupi.
2: Yupi, la palabra. No. El público
1: querían se vino chocorrón, pero no les permitieron.
2: Bueno, el discurso de Pepe Toño.
0: Qué dolor de cabeza escuchar esa palabra.
3: Chocorrón.
2: ¿De qué?
0: Chocorrón. Nunca conocí el chocorrón.
2: No, nada. Yo llegué hasta el Calubón Pelayo.
1: Nomás. El chocorrón, no, tío George, no. Es el ron con leche con chocolate. ¿No? Imagínese
2: el ron.
1: Es ordinario.
2: La palabra ron, dije el tiro ya.
0: A ver,
2: era lo favorito.
0: En estricto rigor, yo no conozco. Yo no,
1: la verdad que yo tampoco, nunca lo...
0: Probé otras cosas con ron, lo conozco, por eso lo dejé. Pero tuve compañeritos que sí le aplicaban el chocorrón. Qué manera de pasar la lista después. No, era una cosa espantosa, asquerosa.
2: Sí, no, yo, a ver, pero yo en realidad...
1: Un excelente laxante, dice, ¿no?
2: Yo me quedé en las manzanas confitadas, güey.
0: La manzana
2: ¿Comiste manzana confitada?
1: Sí, sí. ¿Sí? ¿Quién no comió manzana alguna vez?
2: Lo otro, a ver, lo que comía, bueno, el Calubón Pelayo y estaban los...
1: ¿Y los mediadores?
2: Los mediadores.
0: ¿Los mediadores todavía existen?
2: Sí, todavía, sí, pero los sacaron así como vintage.
1: ¿Y los candy?
2: Claro.
1: ¿Los ¿candy?
0: ¿Candy?
2: No, pero yo comía unas calugas, ¿cuánto? A ver, Guevara, ¿estáis por ahí?
1: Calugones
2: Pelayo.
1: Porque
2: soy viejo igual que yo. No, pero era
1: la otra anterior. ¿Caluga menta?
2: No,
3: Caluga menta.
2: Bueno, y el inolvidable 2 en 1.
0: ¿2 en 1?
1: Sí, sí, pues chicle. Más duro que un gallo que canta.
2: Hice como 3 cambios de muela con el chicle, güey. 3 cambios.
0: ¿Todavía están, po?
2: Sí, pero ahora lo ablandaron, los buenos, lo echaron en agua caliente.
0: Claro. ¿Cacharon la receta?
2: No, no. No, pero de los dulces emblemáticos, los pirulín. Ya, no, pero
1: no me mirí
2: con esos ojos que tenía, no, guardaespaldas y
3: hasta no estoy con marcación personal.
2: Ya, los pirulines eran los dulces estos de colores, así como...
1: Ah, sí, me acuerdo. De todo.
2: Eran para puro quebrarse los dientes, ¿no?
0: Ya, no los conocí, la verdad.
2: Pues la verdad que...
1: ¿Y las paletas?
2: En los años... También, pues, las paletas en los años míos, así de niñez, de todo. Puta que éramos buen negocio para los dentistas nosotros. No, es que no eran puros dulces de esa onda.
0: Como duros, digamos.
2: Duros y que se te quedaban pegados en las muelas, pues.
0: Claro, bueno. Claro.
1: O en el paladar también se queda...
2: No, ahí era rico cuando se quedan pegados en el paladar, pero cuando se quedan en la muela
0: no, era sagrado.
2: Tenía que estar, típico ahí, tenía que estar como 3 días con el cepillo de dientes tratando de sacarte toda esa mierda de ahí. No, pero eran ricos los dulces. Ah, y luego bonito, que lo que comía harto yo era la sustancia.
0: Sustancia, ya.
1: Esas eran buenas. ¿Y la guaguita? Bueno, hasta el día de hoy.
2: Bueno, hasta el día de hoy.
1: Sí, que vamos a decir una cosa.
2: No. No, la guaguita sí se comía. Es que, ¿sabes lo que pasa? Que el presidente del club al que jugaba yo, la estrella de oro, el Fútbol Club.
0: ¿A dónde es eso? ¿En Quinta Normal?
2: Allá en Quinta Normal, allá en Santiago. El presidente del club era don Juan Capel, que en paz descanse, gran persona,
1: gran apellido. Puta
2: que era buena persona.
0: ¿Juan Capel, productor de...?
2: No, era con dos L al final, no se me hace un rollo. Capel, sí. Ya. Don Juan era dueño de una dulcería.
0: Ah.
2: Pero fábrica de... Oye... Pero fábrica de dulce. Fábrica, ellos fabrican. Y eran de esas fábricas así antiguas en una casa grande que estaba dedicado a eso. Y me acuerdo que siempre él, a todos los más chicos del club y toda la cuestión, nos llevaba después del partido una bolsita de surtido de...
0: Surtido de
2: dulce.
0: ¿Qué dulces venían ahí?
1: De éxtasis.
2: De todo. Pues, si venía,
0: de éxtasis. No.
1: Creepy.
0: LSD.
2: Venían las sustancias, guaguitas, venían los, ¿cuánto se llama? Las calugas masticables, de todo.
0: ¿Cuántos años tenía este mozalbete que tengo acá?
2: 10 años.
0: Diez añitos,
2: sí, era un bebé.
0: ¿Hacían fila para los dulces? Añitos.
2: Sí, no, y me gustaban los pirulín.
0: Le gustaba.
1: Yo quiero pirulines, decía
2: para comerme las guaguitas. Me comía las guaguitas con los pirulines acompañados, así que...
0: ¿Se intercambiaban los dulces con los demás niños?
2: Que sí, con el chicle.
0: Con el chicle.
2: Pero, oye, van a ingresar el registro de vándalo e incivilidades.
0: Hablando de la cuenta pública.
2: El proyecto en los próximos días ingresa ahí a la discusión. ¿Ya? Adina, ¿quiénes van a votar en contra?
0: No, ¿para qué?
2: Ya, oye, no, así que esa es la historia de los dulces míos, ¿ya? Ahora, ¿cuáles eran los dulces que más se comían en la época de ustedes? Bueno, el Dani ochentero, noventero, pero tú, soy 90-2000.
1: Yo alcancé a hacer del 2000, pues tío, yo...
2: Sí. Pero ya está el viejito.
1: Pero igual.
2: No, pues ya está el viejito.
0: Es que los dos en uno, por ejemplo, también comí harto. Bo. Ya. Dos en uno.
1: ¿Sabes qué era bueno? Los tabletones.
0: Los tabletones bueno, también los comí harto. Pues. Estos chocolates llamados. ¿Cómo se llaman?
1: Marca Serrano.
0: ¿Serrano?
1: Sí. Que en mis tiempos valían 5 pesos y ahora son 3%.
0: Bueno, el jugo Capo se toma harto mío.
2: Ah, no, sí, yo igual. Yo me recuerdo que cuando yo estaba en el liceo. Por primera vez salieron al mercado, aquí en Chile, los juguitos en caja.
0: Ah.
2: Y vienen esas cajitas chiquititas así. ¿Eh? De, yo el que más tomaba sí, era
1: esos
2: de
1: jugos
2: piña.
1: Eran marca bueno. Telos.
0: Juguito.
2: En caja.
0: Ya.
2: Pero por Dios. Dije en caja. Ya. Oye, ya. Y resulta que
0: este
2: no, pues, era de, ¿sabes quién lo sacó al mercado? Soprole.
0: Soprole.
2: Claro, y me acuerdo que estaba piña y el otro era de naranja.
0: Ya. Yeah.
2: Y yo
0: consumía, ¿era la única dos variedades?
2: Sí, yo yeah. consumía mucho el de piña.
0: El de piña le gusta a usted.
2: Sí.
0: Ya.
2: Sí.
0: Bueno.
2: Igual que Moyano, Moyano le encanta el jugo de piña. Sí.
1: No, bueno, ambos hay... jugó en decadencia en estos tiempos.
2: Sí.
0: Después nos retan.
1: Salieron ahora esta frambuesa, por ejemplo.
0: Sí, que... hay variedades
2: sí. De limón. Pero como también. Te digo, eso era. Y lo otro que consumí harto de niño, yo. O sea, no estaba hablando. Pero me gustaban mucho los berlines, güey.
0: ¿Los berlines?
1: Los berlini.
2: Yo era capaz de comerme 5 o 6 berlines diarios,
1: güey. Oh, y ahora reclama por la diabetes. O sea, desde pequeño la estuvo desarrollando la...
0: ¿Qué le puedo decir yo? ¿Por qué lo voy a decir? ¿Comía tantos que comía?
2: No, en serio.
0: Y mejor no digo más porque...
2: Eran 5 o 6 berlines al día, güey.
1: Claro. Lo que comía harto fueron las tartaletas esas que lleva la mamizuña a la
2: casa. Ah, también,
1: esas
2: que son San Camilo. Oye, a propósito, tartaleta, la Belén se mandó una tartaleta el otro día.
0: Ah, no, y me acordé.
1: Pero dulce,
2: dulce, rica, dulce.
0: Güey.
2: Y la Belén es buena para la
0: repostería. ¿Tartaleta que hizo la Belén?
2: Era duraznito, está la crema pastelera. Duraznito, frutilla, un poco frutilla y no me acuerdo el otro, parece que eran de estas, ¿cómo se llaman las que son? No son frambuesas, son la otra.
0: ¿Frutilla?
1: ¿La mora?
2: Mora.
0: Mora.
2: Mora. No, le quedó rico.
0: Mora
2: le quedó rico.
0: Sí.
1: No me mandó, le voy a llamar la atención más rato.
2: No le mandó, pero una pura pasada nomás y fue. Fuiste bueno.
0: No, ya no existe tartaleta.
2: Fuiste bueno, es que ese fue ya ese no día que me invitaron al tenis.
1: Ah, entonces, okay, ¿cómo le fue? ¿Cómo no jugaron, optaron por no jugar mejor.
2: Entrenamiento nomás. No.
1: Se suspendió por el clima.
2: Paleteo, fue, o sea, fue raqueteo nomás. Nada que...
0: Ah, bueno.
2: Toma, agárrala. Toma, vaya. Listo. Vecina, permiso. Todas las pelotas yo. No, pero fue ahí una pasadita. Estuvo entretenido.
1: Quedaron en la sepultura las pelotas.
2: Claro, cierto. Ahora buscándolo y en el cerro la sepultura. Oye, eso. Dulces ricos, infancias felices.
0: Infancias felices.
2: Y despedida.
0: Jugo Capo, ahora que lo nombre.
2: Jugo Capo.
0: No, lo otro es que no sé si se veían antes de, pero en mi época también los niños consumían muertos estos. A ver, estos como helados congelados que venían en.
2: Ah, los de bolsita, los de bolsita. De bolsas, claro. Sí. Oye, ¿en qué barrio no se vendían eso? Casa por medio, de repente.
0: Yo cuando iba
2: en Quinto. En mi tiempo, ¿no? En mis tiempos se vendía mucho.
0: Chico se vendía harto también.
2: Yo, el que comía. Tomaba harto de eso, heladito en bolsa, que los vendía un tío. Tío, mira, le decía. Un tío que era de. Que se ponía afuera del colegio.
0: ¿Ya?
2: Era el de leche con plátano.
0: Leche con plátano. Ah, ya, no alcancé a probar eso.
2: Era rico.
0: Se parece que vendían algo así también.
2: Claro.
0: Afuera.
2: ¿A usted cuál le gustaba de los dulces que más le gustaba? Los sapitos.
0: ¡Eso!
1: A nosotros también.
2: No, Daniel,
1: sí, pero sí venían.
0: Sí, pues sí, también los.
1: Eran de hecho, después se le dieron los sapitos deportistas.
0: Yo me acordé del chocolate, ¿no? No lo quise nombrar y no nombré la nena.
2: Yo, hoy porque se está aquí reemplazando el esbocio.
0: ¿Quiere pitutear el...?
2: Pitutea aquí.
1: ¿No? Adelante, los pasen nomás, con confianza.
2: La esbocio PLR.
1: Mira que nadie imprescindible aquí.
2: No, obvio.
1: Le damos la bienvenida aquí, a la nueva locutora, Elena.
2: Elena, ¿no? No. Elena, sí.
1: Eso sí.
2: Oye.
1: ¿Quién le habrá dolido al esbocio hoy día?
2: No sé. Oye, yo cuando
0: me
2: veía
0: estoy censurando.
2: Yo cuando veía el Happening pensaba que ese era un personaje de ficción.
0: ¿Cuál? ¿Canitrot?
2: Canitrot. Pero me di cuenta al pasar de los años, ya con mis canas y años a cuestas, de que no es ficción. Es una realidad, pero en femenino.
1: ¿Le puedo contar algo?
2: ¿Qué le pasó?
1: No sé si le conté al Robert una vez.
2: A él.
1: que cuando yo iba en primero básico, me decían canitro.
2: A ti sí, porque llegaba siempre entusiasmado.
1: Llegaba tarde. Se prolongó en el tiempo.
2: Sí,
1: el
2: obvio, tema, sí, pero no. Se le quedó pegado. Esa es la enseñanza de la mamita.
1: Sí, pues la mala educación. Ah, ya, la mala educación.
2: No vivía conmigo en ese
1: la
2: tiempo.
1: Mala educación de esa señora.
2: No, es que vivía lejos.
1: Después vi la luz.
2: Vivía lejos.
1: Sí.
2: Entonces tenía que cruzar todo Santiago para llegar al colegio, Alberto. Después lo acercamos. Después está a 4 cuadras del colegio.
1: Igual llegaba tarde.
2: Igual. No. Pero mira, yo tenía un compañero. Le voy a mandar un saludo hoy en el Tambora.
0: ¿Quién sí?
2: No te enojé,
1: Alex. Compañero.
2: El Alex Román.
1: ¿Ya? El rey de las naranjas, dijo.
2: Sí, ahí en el Tambo. El Alex Román, familiar de los Sazo también y todo. Sí, del Lucho Sazo, de los amigos de aquí, de los transportes. Y el Alex Román vivía frente al colegio, pero al frente. Es como decir,
0: o sea,
2: vivía,
0: había ventana, o sea, ahí,
2: sin comentarios. Ahí estaba la escuela.
1: Y llegaba tarde igual.
2: Y llegaba todos los días.
1: siempre pasaba algo.
2: Pero, vecino del colegio, era amigo el portero. Así que pasaba piola para adentro.
1: A mí, en una fiesta, ese caballero me contó la historia al revés.
2: ¡Ya!
1: No. Que era otro el que llegaba tarde.
2: No, yo nunca llegué tarde. No, de verdad. No es que me las quiera agrandar, no.
1: Estuvo buena esa fiesta.
2: Yo nunca llegué tarde. ¿Y sabes por qué no llegaba tarde, no? Por una razón bien simple. Resulta que yo era el presidente de curso.
0: Ah.
2: Y el señor Montero, don Juan Montero, director del colegio, tenía como costumbre que los presidentes de curso tenían toda una reunión antes de entrar a clase con él.
0: ¿A qué hora era esa reunión?
1: Como dijo...
2: Bueno, si era en esa época, pues, bueno.
0: ¿En esa época?
2: A las 7:45, 7:45, 7:45 nos citaba.
0: Ya.
2: 15 minutitos antes. Tenía que estar ahí con el director. Y ahí con las novedades, toda la cuestión.
0: Señores.
2: No, pero era muy bueno. Yo encuentro que es una muy buena política esa que hacía él en ese tiempo, porque como que le daba una orientación a los presidentes de curso para que fueran colaborativos dentro del... ¿Qué están organizando? ¿Qué nuevos están? ¿Qué es lo que está viendo su curso? Y así.
1: ¿Cuántas micros van a quemar hoy?
2: Claro, no, en ese tiempo, ¿y a dónde? ¿Qué va a ir a micro de quemar la familia? Bueno.
0: Pero
2: si estábamos en la época dura, pues. Bueno, sí,
1: eso es verdad.
2: Oye, imagínate, yo salí de la enseñanza básica, he estado en el 74.
0: Ya.
2: Sí, 74.
0: ¿Ese año salió de octavo 74. Usted?
2: Salimos de octavo, toda la ciencia básica.
0: O sea, del 75 al 78.
2: Pasábamos a la media.
0: Ya.
2: ¿Cachai? En el 75 conocí a la mamá de Daniel.
1: Ahí la conoció.
2: En el primero medio. Bueno, decir que ella venía de repitente.
1: Sí, venía de un curso. ¿Le gustó el primero medio?
2: Venía de repitente.
0: Había repetido primero medio.
2: De ahí no repitió nunca más.
0: Ya, la conocí como música libre de fondo. Me
2: mandó ¿cómo?
1: Un mensaje.
0: ¿Quién? ¿La Tesa?
1: Sí.
2: Hola, Tesa, ¿cómo estáis?
0: Hola, sí, Tesa.
1: Podemos pasar un aviso que mañana van a estar inscribiendo para el voluntariado juvenil.
2: ¿Voluntariado? Sí, bueno.
1: Ya, en la calle Tahuatahua, 222 San Vicente.
2: Ya, pero ¿voluntariado en qué consiste? Para que nos explique un poquito más.
1: Voluntariado para armar esos temas políticos que hacen.
2: Oye, ya, pues no, pues.
1: No sé. No, es para voluntarios. Por ejemplo, si hay una catástrofe.
2: Ah, en invierno, ya. Sí, como hacíamos nosotros espontáneamente en la radio.
0: Es que la Tesa me había pedido un día en la tarde. Sí.
1: Es como, ¿se acuerda usted del grupo que había? ¿Se acuerda del grupo que había en Pichidegua, el Fuerza Joven?
2: Fuerza Joven. Sí, bueno, y el que estaba acá en el Tambo también, ¿cómo se llamaba? Acción Católica, algo por ahí.
0: No recuerdo.
2: Del Tambo.
0: Ya, no.
2: También eran esos movimientos juveniles y que ante catástrofe y todo, reaccionaban inmediatamente. Iban en ayuda, allá en Pichidegua estaba el... ¿Cómo se llama el de Pichidegua?
1: Fuerza Joven.
2: Ya, y siempre habían, por ejemplo, temporales y toda la cuestión, y vamos, y había que reunir cosas.
1: Y llegaban al tiro a la radio.
2: Bueno, y nosotros hicimos eso para los incendios, como radio.
1: Sí.
2: Radio Ritmo en los incendios del 2017.
0: Sí, recuerdo.
2: Ya cuando seguimos a Santa Juana, todo eso para allá, en para el sur, en la octava. Nosotros reuníamos las cosas y empezaron a llegar jóvenes voluntarios, jóvenes de distintos sectores de acá, y ellos nos ayudaron a ordenar, a separar ropas, muebles, a hacer cajas. Ellos lo encajaban todo, ¿ya?
1: Sí.
2: Hacían, salieron, ahí nació la cajita Merlot.
0: Cajita Merlot.
2: Sí, es que un amigo, que le mando saludo al Merlot, un amigo que acarrea qué sé yo, frutas, verduras, ceflete a la gente.
0: ¿Ya?
2: Que le dicen el merlot.
0: Ah, ya.
2: Y adivina por qué le dicen el merlot.
0: No sé por qué le dicen el merlot.
2: Y resulta que estábamos en plena campaña, en vivo, yo transmitiendo para la radio, y llegó él y metió la mano al bolsillo. Y dijo, yo quiero colaborar. Venía medio chambreado.
0: No me digas.
1: Pero no le digas eso.
2: Medio chambreado. No dije que venía chambreado.
1: No lo desprestigia la aire.
2: No, al contrario. Porque lo, oye, fue un ejemplo él.
0: Sí.
2: Metió la mano al bolsillo y sacó todo. Dijo, esto es todo lo que tengo y yo lo regalo.
0: Sí.
2: Todo lo que había reunido él en propina y lo entregó de donación.
1: Fue el primer aporte de una cajita que se armó.
2: Espérate. Entonces vengo yo y como tenía todas las monedas y él en la mano, yo le pido a una de las chiquillas que estaba ayudando. Ahí le digo, oye, tráeme una cajita. Y agarraron una caja de zapatos que tenían las chiquillas ahí y echamos las monedas adentro. Y viene una de las, no me acuerdo quién fue, le puso una wincha, le abrió un hoyito arriba,
0: Tipo alcancía.
2: Tipo alcancía. Ya. Y la dejó ahí y dijo, por si traen más.
0: Ya,
2: y quedó ahí. Y después otra, porque son los cabros cuando están prendidos, son imaginativos, empezaron a hacer varias cajitas más y me dijeron, ¿podemos salir a pedir al comercio? ¿Te cuento cuánto se juntó con la cajita, la famosa cajita Merlot? Más de 4 millones de pesos.
0: La cajita Merlot, mire.
2: Le pusimos Merlot por él, por la
0: por el caballero.
2: Se juntaron más de 4 millones de pesos.
0: Bueno.
2: Salieron las chiquillas a los supermercados, se ponían en los negocios, al comercio, se ponían en las esquinas, al que pasaba le pedían que ayudara para los incendios del
0: sur.
2: Claro.
0: Verano del 2017.
2: Así que el Merlot tiene su mérito también.
1: Sí, pues, bueno.
2: Merlot, Merlot,
1: Merlot.
2: Merlot, Merlot, presidente. Vamos a sacar al Rucio y vamos a poner a Merlot. Ya.
0: Entonces a Merlot y no al Merluzo. Ya.
2: Claro.
0: Anda en Francia.
2: No, más
1: casi Merlot. Anda gastándose la plata de los chilenos.
2: Bueno, pero, oye, mira, yo siempre he dicho, no es la culpa del chancho.
1: No.
2: Sino de las que le dieron en la flecha.
1: La culpa es de la derecha cobarde.
2: Estuvo la oportunidad en el momento de haber terminado con otro de los vicios de los políticos. Eso de pagarle un sueldo, una dieta a un expresidente, eso para mí es un derroche inútil de dinero.
0: Porque él ya está recibiendo esa cibo.
2: ¿Quién? Sí, po. Y no es menor, o sea, es una gran cantidad de plata.
1: Lleva 2 meses ya.
2: Y yo te digo una cuestión, la culpa no la tiene Boric, la culpa tienen los huevones, perdonen, disculpen, que inventaron esa cuestión.
1: Oye, ¿y aquí, ¿no? ¿De qué lado,
0: ¿Ah? No, sí, está alineado.
2: Está alineado, de los zorros. Si no, estaría acá dentro.
1: Es de los zorros, ya, muy bien.
2: Sí. Oye, no, es de Roar, pero no, nosotros es del bando.
1: No, pero es decir.
0: Amiga íntima de Marillán.
2: Ya, déjame hasta ahí, no. Oye, ya, pues. Y resulta que hoy día Boric no tiene la culpa, pues si algo le dieron eso, lo toma, pues. Ahora, yo creo que los presidentes que se dicen democráticos, que están con el pueblo. Ya, ok, les dieron la dieta de esa presidencial, ese cuento. Ellos debieron haberlo donado. Debieron haber dicho, yo voy a donar el 50% de todo esto a una institución de beneficencia.
1: Claro.
2: Que puede ser, por ejemplo,
1: y la crean ellos mismos.
2: Fundación, no, Fundación La Rosa, que ya estén instituida, Hogar de Cristo. Y todos esos que han prestado ayuda por años a la...
0: Claro.
2: Oye, por último lo dono a la Teletón.
0: También.
2: Y digo, ya, yo todos los meses el 50% de esto que me están dando sin hacer nada, porque yo ya fui presidente, ya, lo voy a donar a la Teletón, o lo voy a dar a la Fundación La Rosa, o a cualquier entidad que lleve trayectoria y le den su plata, y eso sería un acto, pero tremendo. ¿Pero qué lo van a hacer esto? A esto le encanta la plata, ¿cachai? Entonces...
0: Ni siquiera como ha formado una fundación, como la oficina
2: del expresidente. Es que si hay fundación, siguen los chamullos. No, ya vámonos mejor.
1: Vamos.
2: Recuperaremos el control efectivo de los penales. Ahí están las cosas que
1: de está los hablando. Penales de Colo-Colo, la U, de quién.
2: Claro. No, yo no los veo, pero después leo los resúmenes. Y para tener opinión, porque uno tiene que tener.
0: Igual debería poner atención, porque a lo mejor en la tarde me llama la diputada. Sí. A lo mejor.
2: Sí. No, pero te sale el resumen completito. Lo buscáis ahí en la presidencia de Chile.
0: Claro. Inteligencia artificial.
2: En la CGGOV.
0: CGGOV.
2: Sí, ahí aparece. Ya, nos vamos. 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Junto a todos ellos hemos acompañado esta mañana a ustedes. Gracias, Daniel. Gracias, Roberto.
0: Gracias, tío,
2: gracias. Gracias, Elena, reemplazante de la Erdocio. Ya, nos vamos.
0: Nos vamos. Yo vuelvo a las 4 con él ya, dale. Sí.
1: Oiga, ¿viene algo ahora o...?
2: El informativo municipal.
0: Informativo municipal.
1: ¿Dónde estás?
2: Ahí en el WhatsApp. En el WhatsApp.
0: En el satélite está...
2: En el satélite número 4.
0: Claro.
2: Ya, así que se quedan con nosotros porque viene el informativo municipal.
0: Claro.
2: Ya. Dale. Muy bien. Nos vemos. Que estén bien. Chao. Adiós. Voy a ir a escuchar al Rucio un rato.

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3: Exactamente la 1:00 p.m. Desde la Comisión de Economía, Fomento y Turismo, trabajo todos los días para que el crecimiento no se quede solo en Santiago y que cruce el Tingiririca, porque Colchagua, Cardenal Caro y Cachapoal Sur tienen un potencial enorme. 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
4: Bienvenidos nuevamente a San Vicente Conectado, el espacio informativo municipal que te conecta con las noticias más importantes de San Vicente. Hoy quiero partir con una pregunta. ¿Ustedes saben cuál es la Red de Apoyos y Cuidados? Bueno, para que ustedes sepan, este es un programa integral que apoya a personas con dependencia funcional moderada o severa y a sus cuidadores, un tema que muchas veces se ha invisibilizado y hoy tenemos la oportunidad de conversar con su encargada, Carla Ávila. ¿Cómo estás, Carla? Bienvenida.
5: Hola, muy buenos días. Muchas gracias por tu invitación, Carolina.
4: Bueno, Carla, tú como encargada de la Red Local de Apoyos y Cuidados del municipio, cuéntanos, ¿en qué consiste esta red, este programa?
5: Ya. Bueno, el Red Local de Apoyos y Cuidados es un programa que lleva de ejecución en nuestra comuna como segundo año consecutivo, ya que el primer año solamente tuvo una cobertura de 15 viadas en la comuna y tuvo más la tarea de instaurarse dentro de la comuna como programa Génesis. Este segundo año tiene una inyección en la cobertura de 15 a 126 coberturas, que son las viadas que estamos trabajando hoy en día como programa. Así que es un programa que en este momento está trabajando con personas que tienen, como tú lo comentabas, dependencias funcionales severas o moderadas, y también trabajamos con sus cuidadoras principales en el tema de la sobrecarga que implica estos cuidados.
4: ¿Cómo se entrega ese apoyo entonces a las cuidadoras o cuidadores?
5: Ya, mira, las familias ingresan por una nómina centralizada que nos envía el Ministerio de Desarrollo Social y Familia. Ya se pesquisan bajo esta nómina cuáles son las familias que califican para ingresar, y también está la modalidad de la nómina local, que son casos que envían la red base salud o algunas veces por demanda espontánea que llegan a nuestra oficina con la necesidad de ser visibilizados por nuestro programa. Una vez que están visualizados como perfil, se realizan una visita de evaluación por el equipo del programa, en el cual se realizan algunos instrumentos de validación, como el SARIT para las cuidadoras principales y el BARTER para las personas en dependencia, los cuales nos arrojan los niveles
4: ¿qué tan severo es?
5: Claro, y en las cuidadoras principales de sobrecarga, y se realiza el ingreso al programa. Que sean visualizados por nuestro programa significa que van a tener un apoyo permanente de forma mensual, con visitas de profesionales como kinesiólogos, como terapeutas ocupacionales, además de las entregas de insumos de cuidados de nuestros usuarios y también de ayudas técnicas, entre otros, porque en realidad es un apoyo integral que se le otorga a esta familia.
4: Bueno, como tú mencionabas, este es un apoyo integral y también es muy importante, como que quiero hacer énfasis en el tema de las cuidadoras y cuidadores, porque sabemos que estar a cargo de una persona con dependencia severa es estar 24/7 pendiente y viendo qué necesidades tiene que resolver en todo momento. Entonces, la carga emocional y física es muy grande para estas personas, ¿cierto?
5: Sí.
4: ¿Cómo, en ese sentido, ustedes operan y ayudan a estas personas a darles un respiro, un alivio, para que puedan sobrellevar esta situación de mejor forma?
5: Sí. Como te comentaba, aparte de las intervenciones con profesionales que se realizan en estas familias, por el componente de servicio especializado, quienes lo componen, un kinesiólogo y dos terapeutas ocupacionales, también tenemos el componente SAP, que es Servicio de Asistencia Domiciliaria,

0: génesis que está dentro de esta comuna es que este asistente de cuidado asista a este hogar y está por 3 horas. Y ayuda en labores del hogar, en labores de aseo y confort en la persona de dependencia, y o simplemente para que esta cuidadora principal pueda tomarse este respiro de 3 horas, poder dormir una siesta, poder tomarse un café tranquilita, ver su teleserie favorita, pero para que pueda tener la opción de poder tener un tiempo para ella en estas 3 horas. Así que en este momento estamos con 40 casas que se le está otorgando ese servicio. Esperamos más adelante en el tercer convenio poder abarcar más casas, porque sentimos que la necesidad del apoyo para la cuidadora es algo principal y que en este momento estuvo muy invisibilizado. Pero gracias a este programa y gracias a esta nueva administración se están tratando de dar cobertura a todas estas problemáticas.
1: Carla, y en ese sentido, como dar mayor cobertura que tú mencionas, quizás las personas que nos están escuchando y que están viviendo una situación similar se van a preguntar cómo podemos acceder a estas oportunidades, a estos beneficios, qué tengo que hacer, ¿hay alguna lista? ¿Cómo opera?
0: Claro, mira, en este momento tenemos cobertura completa, ya que estamos con los 126 cupos que el Ministerio de Desarrollo Social y Familia nos indica que tenemos que atender. Pero sin embargo, igual manejamos una lista de espera con casos que nos llegan, como te comentaba, por la red base, por demandas espontáneas. Ingresan a esta lista de espera y a medida que se vayan dando el ingreso para el programa, ellos van ingresando para poder tener y participar de este programa. Pero también le damos una priorización a esta lista de espera, porque hay casos que son súper complejos que están visualizados en la comuna.
1: Carla, y en ese sentido, ¿cómo operan con red, de forma como red, como tú me mencionabas?
0: Ya.
1: Porque también me mencionaste que trabajaba en conjunto con el CESFAM y otros organismos municipales o estatales para poder ayudar a estas personas.
0: Sí, por la característica de los usuarios que mantenemos, que son usuarios que tienen diagnósticos severos y moderados, es súper importante el trabajo en red. Para eso nosotros tenemos un componente comunitario, que en este momento está a cargo de una trabajadora social, la cual se encarga de poder vincular hogares, de poder vincular líneas de ejecución con otras redes, con otros programas, para poder buscar un tipo de ayuda más certero para esa familia. Ya, como tú lo comentabas, trabajamos mucho de la mano con programas de dependencia severa, con cuidados paliativos, con otros programas del hospital, y así generando una red de apoyo para esta familia.
1: ¿Y cómo como sociedad o como comuna nos podemos involucrar más? Porque si bien esto es un programa que trabaja en red, como recién lo conversábamos, pero las personas que nos están escuchando, ¿cómo se pueden enterar y ayudar quizás a un vecino o una junta de vecinos apoyar a una familia que está en una situación así?
0: Claro, como uno de nuestros ejes de trabajo es visibilizar el tema de los cuidados, ya, así que se está realizando en un levantamiento con territorial para poder hacer charlas de sensibilización, poder hacer actividades. Nosotros también queremos trabajar mucho en sensibilizar sobre la credencial de cuidadora. Es muy importante, si usted en este momento está ejerciendo el rol de cuidado, que tenga su credencial de cuidadora, la cual le va a dar algunos tipos de beneficios. Ya, inclusive en las atenciones, sabemos que cuando sale un cuidador a realizar un trámite no cuenta con un tiempo
1: prolongado,
0: claro. Es un tiempo muy diminuto, entonces tenemos que nosotros sensibilizar a la comuna qué significa esta credencial de cuidadora.
1: Carla, bueno, me comentabas que están creando instancias de sensibilización. ¿Hay algunos hitos o próximas actividades que ustedes vayan a desarrollar para que nos cuenten?
0: Sí, mira, el 12 de junio vamos a realizar una feria de información sobre los cuidados en CESFAM, que es una actividad que está en colaboración con la Oficina de Inclusión y RCH. ¿Ya? El 4 de junio tenemos la ceremonia de entrega de insumos. El 3, el 10 y el 17 de junio tenemos los talleres de bienestar emocional para nuestras cuidadoras y cuidadores, el cual lo va a impartir una profesional muy conocida de la comuna como es Lili Rosa, y queremos apoyar a nuestros cuidadores en que ellos puedan tener un espacio donde puedan poder trabajar sus emociones. Es demasiado importante en los cuidadores esta parte de salud mental de ellos, ¿ya? También tenemos la primera

0: mesa de trabajo donde vamos a tener estas instancias de poder reunirnos con cuidadoras y cuidadores de la comuna para poder hacer un levantamiento de necesidades, para poder entregar estas necesidades a nivel regional. Es importante que las cuidadoras en San Vicente ya puedan tener un trabajo sobre sus necesidades y puedan ser escuchadas.
1: Bueno, qué importante, Carla, dar este espacio y, como ya lo hemos dicho en varias oportunidades, visibilizar a las cuidadoras y cuidadores y la gran labor, porque es un trabajo también que se hace con amor, pero también implica mucho tiempo el estar a cargo de una persona con una dependencia severa. Entonces, te quiero dar las gracias por estar acá con nosotros, por informarnos sobre estos temas que son tan relevantes, y bueno, vamos a estar ahí atentos a todas las actividades que ustedes desarrollen para los cuidadores y las personas con dependencia.
0: Agradezco tu invitación y también agradecer estos espacios, los cuales podemos, los programas, dar nuestras ofertas para que la comunidad pueda conocer lo que el municipio le está entregando.
1: Bueno, muchas gracias, Carla. Ya. Nosotros sigamos conectados.
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1: La Dirección de Gestión de Riesgos y Desastres ha implementado diversas acciones preventivas en el marco del Plan Invierno 2026 para prevenir distintos riesgos frente a las posibles lluvias que afronta nuestra comuna. Para conversar cómo se ha desarrollado estas actividades, me encuentro con Claudio Araya, técnico de la Dirección de Gestión de Riesgos y Desastres, que nos contará cómo se desarrolla y contempla el Plan de Invierno 2026. ¿Cómo estás, Claudio? Bienvenido.
3: Hola, buenas tardes. Muchas gracias por la invitación. Contarle un poco cómo se desarrolla el Plan de Invierno 2026 acá en nuestra comuna. Esto parte primero con las acciones indicadas a través del organismo general de prevención de gestión de riesgo de desastre, que es SENAPRED, el cual entrega los instructivos para los municipios en cuanto a la implementación de los diversos planes de invierno con las posibles lluvias que puedan afectar a la comuna, ¿ya? En base a eso, bajo la dirección de nuestro director, que Juan Guillermo Merino, que él coordina las acciones o gestiones operativas del departamento, de la dirección. Lo primero que se realiza es un COGRID de coordinación, donde participan todos los actores que normalmente usted va a encontrar en terreno en ocasiones de lluvia. Uh-huh. ¿Ya? Que es personal municipal, personal del taller municipal, de operaciones municipales, la Dirección de Gestión de Riesgo de Desastre, encabezada por el director, el señor alcalde, que encabeza por ley el COGRID, y carabineros, bomberos, y los actores, en este caso, de los departamentos que sean necesarios, que tengan vínculo directo con o que se relacionen con este tipo de emergencias, ya sea educación por el tema de albergue, Dideco por el tema de las ayudas, salud también por el tema de los electrodependientes, por el tema de los cortes de luz. En base a eso, a ese COGRID, el municipio o la Dirección de Gestión de Riesgo de Desastre analiza los puntos críticos de la comuna, los cuales se van registrando temporada tras temporada, algunos con mayor afectación que otros, por lo cual se les va dando la priorización, o sea, hace un triage de priorización, en este caso de emergencia, y ahí se le va dando la categoría a estos puntos críticos y se van encauzando a las acciones que el municipio puede realizar preventivamente, porque hay acciones que no son de jurisprudencia del municipio y que son necesariamente de otro organismo de la región, ya sea CGE, SBIO, pero que sí el municipio puede coordinar a través de ellos también algunas acciones, que son el corte de ramas en los tendidos eléctricos, la limpieza más exhaustiva de alcantarillado y otras cosas. ¿Ya? Pero abocándose al tema de lo que realiza la dirección en este caso, dentro de esos puntos críticos siempre va el trabajo, primero la limpieza de los desagües, de todo el circuito de evacuación de agua lluvia, tanto en el sector urbano como en el sector rural de la comuna. La limpieza de canales, el despeje, sacado de materia vegetal, el sacado de fango que angosta o levanta un poco los canales para darle una caja más amplia para contener el agua que se pueda recibir de los desagües. ¿Ya?
1: Claudio, consulta. Tú me mencionas que clasifican por distintos sectores, ¿cierto? De acuerdo con qué tanta urgencia o no se requieren estas limpiezas. Esto se va a realizar paulatinamente, van a ir por ciertos sectores, ya realizaron la primera limpieza. ¿Cómo va a transcurrir este plan?
3: Sí, ya el director hizo el levantamiento y ya están destinados los recursos. Es más, hay recursos que ya están trabajando y sectores que ya están trabajados. Ya siempre normalmente se parte con el radio urbano y se va ampliando hacia los sectores rurales. Ya se realizó el trabajo de limpieza de desagüe de todo lo que es Germán Riesco, el sector de Callejones, Avenida El Cristo, sector carretera, que son desagües importantes porque descargan varias poblaciones. Entonces, normalmente ese canal de desagüe que está por Germán Riesco hacia Callejones toma gran parte de aguas que vienen de gran parte de la ciudad. Hay que tomar en cuenta que Horacio Arangui, Arturo Prat, Germán Riesco descargan su agua hacia allá, ya a un colector y a ese desagüe.
1: Te lo pregunto porque también, como estamos atentos a lo que nuestros usuarios de la comuna nos preguntan en redes sociales, nos mencionaron el sector de La Toma. Entonces, ¿esos tipos de sectores también van a ser intervenidos?
3: También están siendo intervenidos. Ya se va, como le digo, paulatinamente y en base a un ordenamiento de prioridades, se van realizando el trabajo en cada uno de los sectores. Ya, pero de todos los sectores que tenemos anotados, que también son sectores que han entregado a la Junta de Vecinos, las juntas de vecinos le envían los requerimientos a nuestro director y él los va anotando por sector y prioridad por la Junta de Vecinos y dependiendo su prioridad de impacto que pueda tener en caso de lluvia. Se le va dando el tema del trabajo, pero se han intervenido caminos, se han mejorado mucho caminos rurales también, se van a hacer rellenos en algunos caminos donde se generaban sistemas de, o sectores con inundación, ¿ya? Y obviamente, como les digo, el fuerte es la limpieza de desagües, canales y sumideros de la comuna.
1: Claudio, bueno, esto es el trabajo que está realizando el municipio, pero los vecinos de sus sectores, ¿cómo ellos pueden ayudar o qué cambios pueden hacer también para mejorar todo este escenario?
3: Ya, en este contexto siempre hay que ser súper claro, y yo soy súper responsable en lo que digo, siempre el municipio aporta recursos financieros, recursos humanos, recursos técnicos en cuanto a su maquinaria, todo, para poder fortalecer el circuito de evacuación de aguas lluvia que tiene la comuna. Pero también los vecinos tienen que aportar un grado también de prevención y ayudar a que las lluvias no sean de impacto en sus respectivos hogares. Una de ellas es obviamente la limpieza de canaletas, la reparación de techo, que eso tiene que ser por tema de los vecinos, pero algo también súper importante es el tema de que ellos también puedan generar la limpieza de sus desagües. Normalmente casi todas las casas, y especialmente en los sectores rurales, tienen desagües que conectan con los desagües que están afuera, que son los que nos hacemos cargo nosotros como municipalidad. ¿Ya? Entonces es súper importante que ellos también los tengan despejados y limpios. Es una acción que tienen que realizar los propios vecinos, porque así ayudan a sus propios hogares a que no tengan problemas de inundaciones, ¿ya? Y que al final del día el agua que se acumula por lluvia no entre a los hogares. Básicamente es eso. Y algo súper importante también que se va generando, lo hemos visto también y lo tenemos como un dato crítico dentro de la dirección, es el tema de que muchos vecinos borran los desagües que son del circuito principal de evacuación de agua lluvia que están en las calles.
1: ¿Cómo se borra un desagüe?
3: Los borran, los tapan o generan de repente entradas de vehículos donde colocan un tubo de menor diámetro a ese desagüe, los sellan, claro, quedan con su entrada de vehículo expedita, pero eso no se ve hasta el invierno. Entonces, cuando llega el tema del agua lluvia, ¿qué pasa? Ese tubo que es de menor diámetro que el desagüe estrangula y hace que empiece el agua a devolver si tenemos temas de anegamiento. Entonces, la recomendación es que cuando ellos quieran hacer ese tipo de cosas, se comuniquen con la oficina, con la dirección, perdón, y los profesionales acá les puedan dar las indicaciones de lo que se tiene que realizar y cómo son las acciones que tienen que hacer para que cuidemos en este caso el sistema de desagües que tenemos en la comuna.
1: Claro, entonces también el llamado hacia nuestros vecinos es que sean responsables, porque finalmente es un trabajo en cadena. Si finalmente ellos tapan estos desagües, va a generar también a la larga que hayan inundaciones o que se abneguen ciertos sectores, y ahí se va a exigir también el trabajo por parte de la municipalidad. Entonces hay que prevenir desde la casa para que también lo que se ve hacia afuera no sea tan complejo, ¿no?
3: Exactamente. Eso, porque a lo mejor, claro, esa acción que ellos realizaron no les va a afectar directamente a ellos, pero a lo mejor un par de metros o un par de casas más allá sí va a afectar, porque eso se va a inundar producto de que el agua se va acumulando y va a reventar en el sector más bajo.
1: Claro, es muy importante entonces, si puedes tú realizar y nuevamente hacer el llamado a nuestros vecinos para que sea un trabajo en conjunto y seamos responsables todos, porque también otro lugar muy importante es el Estero Zamorano, también donde se suele botar mucha basura. Entonces, ¿cómo se va a mantener o cómo se está trabajando la limpieza de este sector para que también no haya problemas en el invierno?
3: A ver, en el Estero Zamorano hicieron una intervención la DOH a solicitud de nuestro director. Él hizo las gestiones con la DOH y lo que se logró fue un encauzamiento del Estero Zamorano. ¿Qué quiere decir esto? Que es el estero se trabaja con maquinaria, con bulldozer en sí, se encauza, se limpian sus orillas, cosa que cuando vengan los levantamientos, los pulsos de agua que son mayores, la caja del estero soporte bien y no tengamos, en este caso, anegamientos producto del Estero Zamorano. Eso es lo que se ha hecho en el sector de Requegua, en el sector de Rastrojo, ya en puntos estratégicos del Estero Zamorano, y eso es lo que se busca, ¿ya? También obviamente tenemos los registros de eventos anteriores, 2023, donde el estero se reventó y donde también eso fue lo que se reforzó. Entonces, el llamado es también a la gente que vive en los sectores a no romper, en este caso, el encauzamiento que la maquinaria realizó, porque al final es un bien común para todos.
1: Bueno, Claudio, muchas gracias por compartir esta información con nosotros. Reiteramos el llamado a la responsabilidad y al trabajo en comunidad para cuidar nuestros espacios y así tener un invierno un poco más amigable. Nosotros sigamos con más.
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1: Del adulto mayor está desarrollando un programa de bienestar para nuestras personas mayores que consta de masoterapia, podología y otras actividades gratuitas en beneficio de una vida saludable y un buen estilo de vida. ¿Quieres saber si puede acceder a estos beneficios y cómo hacerlo? Todo lo resolvemos acá con Francisco Paredes, encargado de la oficina del adulto mayor, que nos dará los detalles. Francisco, bienvenido.
4: Hola Carolina, un gusto estar acá. Sí, efectivamente, así como tú mencionas, esta actividad y beneficios que tenemos en la oficina del adulto mayor.
1: Bueno, estábamos ya adelantando que es un programa de bienestar, que tiene distintas actividades como desarrollo de actividad física, también masoterapia, podología y otros beneficios. Cuéntame, ¿cómo se desarrolla esto? ¿Cuál es el objetivo? ¿Y por cuánto tiempo también se va a estar desarrollando?
4: Así es, mira, como tú lo mencionabas, primero partimos con el taller de actividad física para nuestras personas mayores, el cual se está desarrollando en la sede de la OCAM, que se encuentra ubicada en José Miguel Carrera, a un costado del Instituto San Vicente. Ya este beneficio es totalmente gratuito para nuestras personas mayores, en donde ellas pueden acercarse tanto a la oficina a inscribirse o directamente llegar al OCAN, que este taller se desarrolla los días miércoles a partir de las 14 horas en adelante, con profesionales del CEFAM.
1: Francisco, ¿actividad física, baile entretenido, ejercicio, algo más funcional? ¿Cómo se desarrolla?
4: Es algo funcional, como lo mencionan los profesionales del CEFAN, en donde para fortalecer los músculos de nuestras personas mayores. Y así, este taller, esta actividad física, es acorde a las personas mayores. No es algo que ellos van a terminar...
1: Exhausto.
4: Exacto, exactamente. De eso se trata el taller de actividad física para nuestras personas mayores y que también se está desarrollando en la localidad de Tunca, en Medio y en La Vinilla, los días lunes, también a contar desde las 15 horas.
1: Y las personas de Tunca y La Vinilla, ¿cómo pueden acercarse o inscribirse? ¿También llegando al lugar donde lo están desarrollando?
4: Sí, el lugar en Tunca el Medio se desarrolla en la escuela de Tunca el Medio, al lado de la capilla. Ahí tienen que acercarse, ahí está la monitora, es un taller totalmente abierto a nuestras personas mayores. Es importante que no es necesario que pertenezcan a alguna agrupación, sino que puede ir cualquier persona mayor. Así también en la avenida se está desarrollando a un costado del establecimiento educacional y en donde pueden acceder a ello.
1: Bueno, vamos también con masoterapia. Aquí podemos ver en las imágenes cómo nuestra usuaria acá, la vecina, se está realizando un masaje. Son masajes descontracturantes, de relajación. ¿Cómo se desarrolla esta actividad?
4: Exactamente, un masaje contracturante en donde todas las personas mayores pueden acceder a él previa inscripción en la oficina del adulto mayor. ¿Ya? La profesional Patricia es la que realiza estos masajes. Tiene una duración aproximadamente de unos 40 minutos. ¿Ya? Entonces, las atenciones comienzan a las 9 de la mañana y la última atención termina a la 1 de la tarde con el paciente. ¿Ya? Son 5 cupos diarios que se están otorgando a nuestras personas mayores. Es importante, y lo vuelvo a recargar, que es para todas nuestras personas mayores de la comuna, ¿ya? No solamente para las que están inscritas o están en alguna organización como un club de adulto mayor, ¿ya? El beneficio propiamente tal de esta masoterapia ayuda a las personas a descontracturar, pero sí en algo que quiero recargar, que ayuda en la salud mental, como lo menciona Patricia, la profesional de que imparte este masoterapia.
1: ¿Por qué ayuda a la salud mental? Porque obviamente se da a entender que el alivio muscular, los espacios de relajación que esto otorga, es algo tangible, pero ¿cómo esto se lleva a la salud mental de un adulto mayor?
4: Donde propiamente tal como lo mencionaba, descontractura, a veces son dolencias que lleva al adulto a ver su salud mental. Esto quiere decir que el adulto, por algún estrés, puede que este dolor se focalice en alguna parte del cuerpo. Y es por eso que en este caso la masoterapia beneficia en las personas mayores. ¿Ya?
1: Bueno, Francisco, además de masoterapia y actividad física, también está el servicio de podología.
4: Así es, el servicio de podología, que es los días lunes y martes, que atiende a personas mayores en el Centro de Salud Familiar Zambrano, que se encuentra ubicado entre Arturo Prat con esta calle.
1: No soy muy buena para las calles, la verdad.
4: Con Diego Portales, efectivamente, ahí se encuentra ubicado el centro. Vuelvo a recalcar que es para todas nuestras personas mayores, el requisito ser mayor de 60, la hora se toman en la oficina del adulto mayor, que están ubicadas en Dideco, específicamente en la calle Carmen Gallego 191, frente a la iglesia de acá de San Vicente. Así que esos son los beneficios que tenemos actualmente desde la oficina del adulto mayor, que estamos entregando a nuestras personas mayores.
1: Francisco, ¿también está capacitado el profesional, el podólogo o la podóloga para pies diabéticos? Que eso es súper importante y suele también ser más frecuente en personas mayores.
4: Así está capacitado, lo cual no está atendiendo a personas con pie diabético, ya que el CEFAN cuenta con un programa para el tipo de personas que tienen esta patología, que es diabetes, ¿ya? Nosotros acá estamos atendiendo personas, como lo vuelvo a repetir, mayores de 60 y que no tengan esta patología.
1: Claro, entonces, ¿ya? Una patología igual, más clínica, como de limpieza.
4: Exacto, ¿ya? Podrían haber excepciones siempre y cuando un médico lo indique. Es súper importante, y volviendo atrás, Carolina, disculpa, la masoterapia tiene una sola contraindicación.
1: ¿Cuál es?
4: Que no tengan cáncer o que no hayan tenido cáncer. ¿Ya?
1: ¿Por qué, Francisco?
4: La masoterapeuta refiere, en virtud de las personas que tienen cáncer, al momento de que ella haga los masajes, puede ser aumentar y puede ramificar el cáncer. Ya, entonces está contraindicado para las personas que tienen este diagnóstico, ¿ya? Solamente eso no. Sería personas mayores de 60 y que no tengan cáncer en la masoterapia.
1: Qué importante esa indicación, porque, claro, no es muy conocido. O sea, yo desconocía ese detalle la masoterapia y la relación con el cáncer, así que hacer esa diferencia para las personas que se quieren realizar la masoterapia y también para las personas que quieren realizarse los servicios de podología. Por el momento no está habilitado para personas con pie diabético, ¿cierto?
4: Exacto, así es. Y en virtud de esto de la masoterapia, nosotros actualmente ya la masoterapeuta ha atendido a más de 30 personas, las cuales han sido beneficiadas y han tenido una buena recepción de la masoterapeuta. Así que se han ido felices, ya contentas. Pueden volver a reagendar su hora, pueden tomar una nueva hora, ya en virtud de la agenda que nosotros tengamos.
1: Francisco, ¿y hasta cuándo va a estar este programa?
4: Es súper importante, el programa de la masoterapia va a estar hasta diciembre del 2025 y la podología va a estar hasta el 30 de noviembre del 2026. 2026, sí.
1: Ah, y los servicios de, los talleres de actividad física.
4: Los talleres de actividad física es una colaboración que está haciendo el municipio con el CEFAN y también son permanentes durante todo el año 2026.
1: Perfecto, entonces ya saben, a todos nuestros queridos adultos mayores, personas mayores, pueden acceder a este programa totalmente gratuito de actividad física, podología y masoterapia para que reciban ese cariñito, cierto, que nunca está de más.
4: Exacto, así que estamos súper contentos como municipio estas gestiones que se han logrado, en donde van en beneficio en nuestras personas mayores.
1: Francisco, por favor reitera la dirección y cómo también bajo otros medios los pueden contactar para que las personas puedan inscribirse.
4: Así es, la dirección es esquina Carmen Gallego, 191, y nos pueden contactar a los números propiamente tal que salen en nuestra página del municipio.
1: Perfecto. ¿Ya?
4: Así que, y es importante que se tienen que acercar para pedir ambas horas, porque se les entrega tanto en masoterapia como en podología un carnet para que ellos vayan manteniendo y puedan recordar su horita.
1: Perfecto, entonces reiteramos la invitación, aproveche estos espacios que la oficina del adulto mayor está otorgando a todas las personas mayores de 60 años y no es necesario que pertenezcan a alguna agrupación de adulto mayor, solamente tiene que tener las ganas y la edad, por supuesto, para poder acceder a ellos. Muchas gracias, Francisco, por compartir con nosotros y de esta manera despedimos esta edición de San Vicente Conectado. Muchas gracias por vernos, escucharnos y, como siempre, invitarlos a que sigan conectados con nosotros en nuestras redes sociales. Hasta la próxima.
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5: Es la 1:00 p.m, 34 minutos.
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0: 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En Ritmo FM te indicamos la hora.
2: Exactamente las 2 de la tarde.
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1: Son las 2 de la tarde, 15 minutos.
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1: Son las 2 de la tarde, 30 minutos.
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5: Exactamente las 3 de la tarde.

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1: Son las 3 de la tarde, 16 minutos.
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1: Son las 3 de la tarde, 31 minutos.
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5: Son exactamente las 4 de la tarde.
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1: Cuatro de la tarde con cuatro minutos, señoras y señores. ¿Cómo están? ¿Cómo les va? Gusto saludarles. Primero de junio, nuevo mes junto a ustedes. Nueva semana. Comienza el Ya Dale a través de Ritmo FM 98.7, la de siempre. ¿Cómo estuvo el fin de semana, queridos, queridas? ¿Descansaron? ¿Lo pasaron bien? ¿Se divirtieron? ¿Se quedaron arropaditos en casa? Cuénteme al WhatsApp más 569-7486-9148, más 569-7486-9148. Por acá me dicen, hola, hola Robert, buenísimas tardes, saludos, saludos Carlitos Morales. Ya conectado ya la sintonía con nosotros para disfrutar este inicio de semana lleno de curiosidades. Posiblemente tengamos una conversación por ahí, posiblemente. O sea, los tiempos andan así, hay que ver las agendas, ver los que cuadren los horarios. Pero todo esto siempre amenizado, ¿con qué? Con la buena música. Al estilo Ya Dale, en Ritmo FM 98.7, la de siempre.

0: 4:08, llegan mensajes al WhatsApp, me dicen acá, hola, hola Robert, buenísimas tardes, saludos, saludos Carlito Morales que está en sintonía, gracias por estar con nosotros, recuerden mandarnos mensajes al WhatsApp al +569-7486-9148, solicitar al WhatsApp, Manuel Turizo, más Melo y más gente en esta canción que se llama El Merengue, chicas queridas que está en sintonía, este es el día dale por la Ritmo 98.7, la de siempre.
1: Salud muchachos, por esa mujer.

569-7486-9148 más 569-7486-9148. Ya, voy a solucionar ahí, Macanda, le está. Gracias, gracias, querido amigo, que le voy a detallar a continuación. Mira, estos son los dos rasgos que pueden parecer molestos, molestos a simple vista, que revelan que una persona, según la psicología, es altamente inteligente. A ver, mira, hay conductas cotidianas que muchas personas intentan corregir porque parecen señales de distracción, desorden o falta de disciplina. Sin embargo, la psicología plantea que algunas de ellas podrían tener una lectura mucho más interesante. Lejos de ser simples fallas, entre comillas, fallas mentales, ciertos comportamientos pueden reflejar procesos internos asociados a creatividad, planificación y flexibilidad cognitiva. La clave, eso sí, está en el contexto y en la forma en que aparecen. Según precisó un psicólogo de Estados Unidos, hay dos hábitos que parecen molestos que podrían evidenciar una inteligencia superior. Mira, el primero de ellos es soñar despierto. Aunque suele interpretarse como falta de atención, distintas investigaciones sugieren que dejar vagar la mente de manera deliberada puede favorecer el pensamiento creativo y la resolución de problemas. Según el análisis citado, estos comportamientos pueden reflejar flexibilidad cognitiva, resolución creativa de problemas y la capacidad del cerebro para cambiar adaptativamente entre modos de pensamiento. En otras palabras, no siempre se trata de desconcentración. A veces el cerebro está trabajando en segundo plano. Muy bien. Mira, un estudio publicado el año pasado vincula el soñar despierto intencionadamente con un mayor rendimiento creativo, gracias a una mejor conectividad entre las redes cerebrales del control ejecutivo y del pensamiento autogenerado. El segundo hábito que a veces también parece molesto, yo creo que más de alguien conoce a alguien que hace esto, hablar solo, fíjate, ya sea en silencio o en voz baja. Aunque desde fuera puede parecer extraño, esta práctica puede ayudar a ordenar ideas, regular emociones y transformar pensamientos confusos en planes concretos. De hecho, el diálogo interno puede funcionar como una especie de apoyo mental para organizar pasos, anticipar decisiones y monitorear objetivos personales. Por eso, murmurar una idea o repasarla internamente no necesariamente indica ansiedad o rareza. Un estudio del año 2023 encontró que los universitarios que hablan frecuentemente consigo mismos poseen una mayor autorregulación y una identidad personal mucho más clara que quienes no lo hacen. El diálogo interno, excesivo o negativo, especialmente en forma de rumiación o autocrítica dura, cuando escucha que alguien está hablando así como cuchicheando, puede minar la concentración y el bienestar mental, precisan desde este estudio. Ahora, los especialistas dicen que ninguno de estos hábitos garantiza mayor inteligencia por sí solo. Si la divagación se vuelve distracción constante o si el diálogo interno deriva en autocrítica dura, puede afectar el bienestar. Señoras y señores, ¿conoce a alguien usted que le gusta hablar solo? ¿Es de ustedes los que habla solo, de repente se pilla hablando solo y sale alguien por el lado a decirle, ¿con quién está ahí hablando? ¿Sucede o no sucede? ¿Le ha pasado o no le ha pasado, queridos amigos? O esos que se ponen así como muy imaginativos, como que le estás hablando y su mente va pensando en otra cosa. ¿Conoce a alguien así? ¿Es usted así? Cuénteme al WhatsApp, más 569-7486-9148, más 569-7486-9148.

4:32 minutos. Seguimos en el Ya Dale por Ritmo FM 98.7, la de siempre. El WhatsApp a tu disposición. Más 569-7486-9148. Más 569-7486-9148.

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1: 24 minutos para las 5. Seguimos en el Ya Dale por Ritmo FM 98.7 la de siempre, primero de junio. Señoras y señores, el WhatsApp a su entera disposición. Más 569-7486-9148. Más 569-7486-9148. ¿Quién lo espera este mes de junio? 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

15 minutos para las 5. Seguimos en el Ya Dale por la Ritmo 98.7. Y usted sabe que aquí los lunes usualmente te hacemos pensar ya en el fin de semana que viene. Y sobre todo cuando se trata de pasarlo bien, pero con solidaridad, como este sábado 6 de junio desde las 5 de la tarde. Cocimiento a beneficio de Yeli. 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Si no tenía planes para este fin de semana, sábado 6 de junio, 5 de la tarde, cocimiento a beneficio de Yeli en la cancha de Rayuela, la higuera de Callejones. 14 para las 5. Con buena música seguimos en el Ya Dale por la Ritmo.

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5 y 16 minutos, de vuelta en el Yadale por Ritmo FM 98.7. Saludos a la gente que se incorpora a la sintonía, a la gente que subió al auto, a la locomoción. Se encontró con la 98.7 en transmisión el Yadale hasta poquito antes de las 6. Solo por la Ritmo 98.7, la de siempre.

las 5:19. Seguimos en el día, dale, por Ritmo FM 98.7, la de siempre. El WhatsApp a su disposición. Más 569-7486-9148. Más 569-7486-9148. Queridos, queridas, que están en sintonía. La tarde de este lunes, primero de junio de 2026. A ver, ¿en cuánto está el termómetro? No está haciendo tanto frío como otros días, al menos a esta hora. Ya después la nochecita la temperatura comienza a descender. De hecho, hay 13 grados en este momento en San Vicente de Tagua. Para mañana martes, la mínima va a ser de 5 grados y la máxima de 18. Ahora, obvio, por la noche va a ir descendiendo la temperatura, queridos, queridas. Así que igual, abríguese bien, no se destape tanto. Ahora, las cosas se ven de cierta manera, por supuesto, en nuestro país, incluso dentro del territorio. Si nos vamos al norte, las cosas se ven de una forma. Acá en el centro se ven de otra forma. Hacia el sur, ¿para qué decir? Pero como siempre lo hemos destacado acá, la historia de los amigos extranjeros que chocan con nuestra cultura, o más bien se sorprenden para bien sobre algunas situaciones que para nosotros son comunes, como esta amiga de Rusia, una amiga rusa que queda en shock por clásicas conductas en Chile y que obviamente esto generó múltiples reacciones. Una amiga de nombre Alexandra, porque si mi inglés es horrendo, mi ruso es peor y no me voy a animar a decir su apellido. Recientemente esta amiga de nombre Alexandra, creadora de contenido, se encuentra en Chile. Se sorprendió tras revelar una situación que le llama la atención de nuestro país. Vale señalar que esta amiga constantemente está compartiendo registros relacionados con cosas que le generan interés o curiosidad. En este sentido, Alexandra no escondió su asombro por algunas actitudes de los chilenos. La joven se mostró sorprendida por la energía de, por ejemplo, ¿de quiénes? ¡De los recolectores de basura! De verdad contagian su energía, son chicos muy alegres y, como todos los chilenos, muy amables y cariñosos con los niños, dijo Alexandra. Y en otro video más reciente, también destacó la relación de las personas y sus perros. Estoy en shock, dijo ella. Los chilenos, por lo visto, quieren mucho a los perros, indicó tras ver a muchas personas paseando a sus peluditos. La creadora de contenido dio a conocer que en poco tiempo vio a muchas personas de paseo con sus mascotas de manera responsable. Y eso que ni se imaginan cuántos hay cuando paseamos por el parque, indicó la joven rusa en la descripción de la publicación. Esta publicación no pasó desapercibida y muchas personas reaccionaron. De este modo, muchos confirmaron la gran relación entre las personas y sus perritos. Sí, amamos los perros, incluso cuando los perros callejeros se convierten en perros comunitarios, donde todos les dan comida. Eso también ha ocasionado, dicen en la publicación, obesidad de los perritos. Amamos los perritos. Nuestro consejo para todas las personas que visiten nuestro país es que no se les ocurra maltratar a un animal porque se van a meter en problemas. Y vaya que sí, ¿eh? ¡El mejor país de Chile! ¡Ja, ja, ja! ¡Los perritos nos dan años de vida! Fueron algunos de los comentarios que le dejaron en la publicación a esta amiga rusa. Queridos, queridas, cuida mucho usted a los perritos. ¿Le da comidita de pronto a algún perrito callejero que ve por ahí? Desorientado, vagando por las calles, de pronto algún perrito le llega a mover la cola fuera de su casa. Son buena onda, ¿no? Los amigos de recolectores de basura. Gran salud para ustedes, amigos. Cuéntenme al WhatsApp. Más 569-7486-9148. Más 569-7486-9148.

5:31 minutos, seguimos avanzando en el Diadale, solo por la 98.7 Ritmo FM, la de siempre. El WhatsApp a su entera disposición, el más 569-7486-9148, queridos, queridas. Y mira, alguna vez, si es que a todos nos ha ladrado alguna vez. ¿Quién? Un perro, obviamente. ¿Qué otro tipo de persona te va a ladrar? Pero algunos también cuentan historias tales como: un perro me mordió. O tal vez más de una vez te mordió un perrito. Te mordió un perrito, eso quise decir. ¿Cómo le sucedió esta semana a un amigo, pero no en cualquier contexto, no en cualquier situación? Un perro antidrogas mordió a un vicealmirante en plena presentación, o sea que más encima te están todos mirando. Un incómodo momento se vivió durante una actividad de la Armada de Chile, cuando un perro antidrogas mordió a un vicealmirante en plena presentación oficial. El hecho ocurrió mientras se realizaba una demostración de las capacidades del CAN ante autoridades y asistentes. El registro rápidamente comenzó a viralizarse debido a la inesperada reacción del perro justo en medio de la exhibición institucional. Pese al incidente, el vicealmirante continuó con la actividad y no se reportaron lesiones de gravedad, señoras y señores. Con una mano en el corazón. Huye usted cuando un perrito sale a ladrarle ya de forma muy, muy demasiado agresiva. Cruza la calle al otro lado porque sabe que en cierta esquina de aquel lugar van a salir no uno, sino que varios perritos. Está mordido un perro derechamente, ¿no? Te tironeó la ropa. ¿Te trajo problemas la mordedura de ese perrito? Cuénteme a WhatsApp. Más 569-7486-9148.

17 minutos para las 6. Caminando ya hacia el final del Diadal el día de hoy por la Ritmo 98.7. 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

Nos vamos, señoras y señores. Gracias por la sintonía, gracias por estar con nosotros. Si no sucede otra cosa, mañana martes nos encontramos de nuevo a las 9 en el ritmo de la mañana con todo el equipo de la 98.7 y a las 4 en un nuevo capítulo del Ya Dale. Quédense en sintonía, viene Club de Clásicos a las 6, Alto Voltaje a las 20 horas y a las 9 un nuevo capítulo del programa Cristiano Musical. Aún es tiempo. Soy el Robert, buen término de lunes. Este fue el Ya Dale por la Ritmo. Chao, chao.

0: Mix ahí.
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16: En Ritmo FM te indicamos la hora.
17: Exactamente las 6 de la tarde.
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1: Son las 6 de la tarde, 33 minutos.
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1: Son las 6 de la tarde, 47 minutos.
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3: Exactamente las 7 de la tarde.
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1: Son las 7 de la tarde, 17 minutos.
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1: Son las 7 de la tarde, 30 minutos.

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1: Son las 7 de la tarde, 46 minutos.
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